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0: acuérdate.
1: Qué lindo fue.
0: Golo, acuérdate.
2: Qué lindo fue. Qué lindo, lindo.
0: ¿Ah?
2: 110.
0: Ah, carajo.
2: Era el número del cuarto.
0: ¿Se acuerda todavía?
2: Yo recuerdo muy clarito, hermano.
0: Está bien.
2: Sí, yo era peladito y niño. Tenía 11 añitos.
0: ¡11 años!
3: ¡Dios mío!
2: 11 añitos.
0: ¡Bestia!
2: Saludo para la gente que labora en la Fuentecita en Machala.
3: Un bebé.
2: Así se llamaba el local, pues.
3: Un bebé.
0: Un bebé, ¿no?
3: Dios mío.
2: Pero es que en la cuarta sí somos medios como locos, no sé qué.
3: Allá dice que
0: no, no,
3: más rápido.
0: En la sierra también, solo que son tapeñados.
2: Sí, ellos más usan la chacra.
3: Acá dicen que son más reservados.
2: Exactamente. ¿Usted a qué edad?
0: No recuerdo.
2: ¿No recuerdo?
0: No recuerdo.
2: Si ve, como con la vejez ya ni se acuerda. Y lo peor, no se acuerda si fue hombre o mujer.
3: Que no sintió nada.
2: A usted, Tepita, no le pregunto porque usted todavía
3: no. Yo recién,
0: no.
2: Nada que ver.
0: Ella todavía es una niña inocente.
2: Ella no sabe nada de esas cosas.
3: Recién quiere experimentar.
2: Ella recién está estudiando el libro.
0: Eso.
2: De Kama Sutra. Lo importante es que estudie.
0: Eso es importante.
2: Como algo muy importante esta recomendación que
3: por
2: te tenemos.
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0: Muy bien, queremos enviar el saludo para nuestra amiga Delia Zumba. ¿Cómo le va? ¿Ya se ubicó con el nuevo número? Bueno, momentáneamente, tranquila, 098-149-7477. Es mi personal. 098-149-7477. Delia, como siempre, está disfrutando en Queens. Bien chismosa la Delia.
3: Así es. Saludos para el Doc Fer Bautista. Un abrazo a mi Doc, escuchando la programación. Bendiciones para nuestra gente en los Estados Unidos. Por supuesto, Justin, un abrazo muy especial para él. Para mi bello Santi Ochoa, disfrutando la programación en su emprendimiento.
2: Oiga, quiero mandar un saludo para Nancy Ushka y Leo Suárez. Sí, de parte de la Suquita. Y cómo no, también para el hombre duro del volante en el disco 91, para Huawei.
0: ¡Ah, caramba!
2: Así es, un saludo muy especial. No, la Azúcar tenía una ñaña de 35 años.
3: ¡Ah, caramba!
2: No, sí, todavía está en edad de recibir.
0: ¿Sí?
2: Sí.
3: Amores.
2: Sí, está en edad de merecer, como decía mi abuela.
0: Exacto. Hágale.
3: Le quiero
0: enviar un saludo también para Rocío Cordejo. Está disfrutando del programa. Hola, Chío, ¿cómo le va? Saludos para Elisita. A través de la línea de WhatsApp nos envió mensaje. ¿Cómo le va, Elisita? Bendiciones para usted, ¿ah?
3: Oiga, le mando un saludo muy especial para mis amigos de CB Cooperativa en Cañar, disfrutando la programación. Josecito Lema, y para los compas.
2: Dice que si me dicen por acá, me informan que no, que es muy guapa la ñaña de la Suquita.
0: Ay,
2: muy guapa. Sí, pero lo malo es que ella no hace zapatear. Zapatea, nada.
3: Entonces, ¿qué hace? Muerde.
2: Saludo para mi amigo Brian.
3: Mastica.
2: El mascado.
0: Estas son unas bestias, muchachos. ¡Pura chicha!

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0: fresca, pintar no, bonito. No.
1: Mis amigos de Ferretería Inmaco ya me dijeron de una.
0: Muy bien.
1: Sí, pero no sé, o sea, quería pintarme así. La cabeza, ajá, amarillo, ¿ya? La barriga azul, ah, y de la cintura para abajo rojo.
0: ¿Usted cree?
1: No, pero voy a parecer que estoy menstruando, dije, no. Me pinto solo la barriga.

0: loco. Ah, mañana. Es un viernes mundialista. Sorpresa. ¿Quién va?
1: Sorpresa, ay, sorpresa. Dios.
2: Sorpresitas mañana.
0: Los horarios. Si supieran con quién me toca, hermano.
1: Los horarios son sorpresas. Yo mañana voy a hacer un trío.
0: Ay, Dios mío.
1: Yo mañana hago un trío. ¿A qué horas? Escuche la chismosa.
0: A mí mañana me toca con dos locas.
1: ¿Es en serio?
0: Sí.
1: ¿También?
0: Sí.
1: ¿Va a ser un trío?
2: Así, ah, me consta que
1: caramba.
2: Son locas.
1: Ya,
2: sí.
1: Déjela ahí.
0: Dos locas y un extraterrestre.
2: Tiene que estar pendiente de las programaciones. Mañana sí será un viernes loco.
0: Bueno, nos despedimos, pero ¿sabe qué nos falta? Darle entrada.
1: Ah, es verdad. Se nos estaba pasando por
0: tenemos
1: alto.
0: Exactamente.

0: numerito.
1: 27, un número, digamos.
0: Ya, a ver, vamos con el número 20, a ver.
1: Casi 20, te 20. Adivino el número. Ahí está, Mauricio Flores Peña.
0: Ya, ahí listo. Mi querido Mauricio Mau, Flores. Que nos escriba por interno, por favor, y que nos deje sus datos.
2: Correcto.
1: Listo. Ya, ahí está, listo, no hay que perderse. Señoras y señores, llegó el momento de irnos. A prepararnos para...

0: gracias.
1: Ok. Nos despedimos, mi gente linda. Yo soy Dani Tefita. Mañana estaremos, mire, un horario sorpresa. Así que pilas. Mañana estaremos con más de la buena música por La Chismosita. Nos vemos. Hasta el día de mañana.
2: Listo, señores. Nos vemos el día de mañana. Si Dios lo permite, que la pasen súper bien. Que Dios y la Santísima Virgen del Cisne nos siga bendiciendo así como lo hace día a día. Seguimos número uno por la gracia de Dios y la Virgen Santísima. Señoras y señores, mi nombre no lo olviden.

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0: despechados, despechadas, buenas noches. Bienvenidos a cada uno de ustedes. ¿Cómo están? Espero que se encuentren espectacular en esta noche maravillosa. No se olvide el reporte de sintonía a nosotros también. A través del Messenger también puede ser. Quizá ahí en el team. De hecho, en la Chismosa 104.1, la página de Facebook, quedó por ahí una publicación. Nos puede dejar su saludito por ahí. Nosotros gustosos de acompañarle de lunes a jueves, señores. Último día de nuestro turno, pero muy felices, muy contentos. Bienvenidos a través de la Chismosa 104.1, Despechados. Mi nombre, Jacqueline Arevalo, gustosa de acompañarle en esta noche. Y cómo no, a mi querido Ismael Villamar también. Bienvenido, buenas noches.
1: ¿Cómo está mi Jackie? Buenas noches, un gusto poder estar en una programación más de Despechados con buenos éxitos hasta las 23 horas.
0: Así es, señores, así que continuamos rumbo hasta las 23 horas. Bienvenidos, bienvenidas, Despechados sonando.
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20:45 en el Austro Ecuatoriano y alrededor también escuchando La Chismosa 104.1. Amigos de mi vida, muchísimas gracias a aquellos que a pesar de todo nos escuchan su trabajo, descansando, quizá por ahí realizando cualquier actividad, pero acompañados, y de eso se trata, motivarle, acompañarle, ser esa parte de usted para que se relaje también después de un día cansadito. La gente bonita de Totoracocha, buenas noches. Esta gente bonita también en San Blas que nos escucha ahora mismo, a nuestra maravillosa audiencia en los emprendimientos, ahora preparando muchas cosillas por ahí para el día de mañana, para el fin de semana, ayudando a los peques también en casita, en cualquier actividad. En fin, señores, permítanme el saludo cordial para el Santiaguito Ochoa, que nos deja por acá un mensajito a través del personal, ¿no? Muchísimas gracias del número personal, un fuerte abrazo para el Santiaguito, vea nomás, a pesar de todo ahí nos saluda. Oiga, y el saludo cordial también para el Felipito, muchas gracias, para la bella Marilyn Pinos también que nos sintoniza desde Azogues, muchísimas gracias, al Miguelito Quintero, saludos cordiales para ellos, a todas esas bellas amas de casa que nos escuchan ahora mismo y a aquellos que están emocionados, por fin, señores, ya desde hoy muchos ya con la camiseta amarilla por ahí, emocionados. El domingo juega Ecuador, pero desde ya están muchos ahí activos, analizando. Me decían, ¿no?, que es un momento sagrado para los caballeros, y sé que para algunas damas también la emoción se nota, y lo bonito de esto, como siempre rescato y menciono, es la unión familiar. Así que, señores, no se diga más, despechados, despechadas, enamorados, enamoradas, aquí estamos con más.

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señores, aquí estamos avanzando con esta bachatita. Seguramente para aquellos algo bonito de escuchar, relajarse, como siempre lo menciona usted, que está en este momento merendando, un cafecito rico por ahí, quizá en este momento en algún agachadito, escuchándonos, por supuesto, ahora mismo. Saludos cordiales, excelentes recomendaciones para usted también. 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Aproveche también, llévelo a su papá, lleve a su papá a que disfrute, se sienta emocionado, se sienta querido. Decían muchos por ahí, ¿no? Que no es lo mismo, no hay comparación con el Día de la Madre. Para ellos, no sé, apenas se acuerdan y todo. Yo digo que es falso, yo digo que es mentira. Es mentira, señores. Así que esto sería un regalo perfecto para ellos. 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Ahí estamos. Saludos cordiales para la bella Vivia, su nena también, que nos escucha ahora mismo. Para la bella Alexandra Calva también, que nos sintoniza. Muchísimas gracias al Flaquito. Saludos cordiales, mi querido Flaquito. Buenas noches. Espero que se encuentre muy bien. A esos costureros, costureras también aquí desvelándose con nosotros. Muchas gracias. Amigos conductores, Leito y Felipito Naula, Gabrielito. Muchísimas gracias. Ahí estamos con más, señores. Éxitos disfrutando de esta bachata. Y ahora se viene para ustedes lo siguiente.

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Si usted está con su parejita ahora mismo, ahí dele la mano. Está conduciendo, está fuera de la ciudad, pero muy bien acompañado, solito. Igual dele la manito, por favor. Rumbo a casita con su pareja. No sé, muchos esperando ya con ansia salir del trabajo para verla. Qué bonito, ¿no? Encontrarla cocinando con la merienda lista. No sé, los caballeros que están por ahí solitos también escuchándonos. Hay una canción que siempre habla por nuestros sentimientos y de hecho hay varias, no solo una, que nos representa, ya sea en el despecho, en el amor, para bailar, para cantar, de todo. En este caso, para que usted esté acompañado, despechado y de todo. Recuerde que también estamos ahí con peticiones. Si usted anhela, nos puede solicitar a través del Messenger. ¿Hay algún recuerdo desbloqueado con estos temas? Nos lo deja saber. El saludo cordial para la bella nena de la Bibi, ¿no? Que nos dejó por ahí un audio. Muchas gracias. Saluditos para Jorgito Ushka también, que nos sintoniza ahora mismo. Felipito observando, dice, en este momento el partido y al mismo tiempo.

tiempo escuchando a la chismosa. Por ahí tenemos al don Leo, también saludos cordiales, espero que se encuentre excelente conduciendo a su casita también. Y aquellos que están quizá por el centro con sus audífonos, planificando salir a cierta hora, a esta hora, a probar algo rico por ahí, los dulces del Corpus también. Vamos, por favor, así emocionados. Muchos decían, no, que está un poco carito. No importa. Un dulce cada uno, el compartir es importante, por favor. Es más, muchas gracias. Pero seguimos, señores, la chismosa sonando. No, yo siempre le he convidado. Qué injusto que es compañero conmigo. Cualquier cosita yo le he convidado. De aquí en adelante nunca más. No, eso no. Eso está bajo llave. Vamos, señores, con más a través de la chismosa 104.1 Radio Box Radio Tune, junto a ustedes mediante la aplicación también Despechados.

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1: Dios mío, y esto del fútbol está emocionante a esta hora de la noche. Me imagino cuánto lo estarán por ahí. Lo bueno, lo factible, sí, en los agachaditos, claro, escuchando y quizá al mismo tiempo observando el fútbol también. Muchos quizá en la casita a esta hora de la noche, y eso que no son acostumbrados ahí en quedarse, ¿no? Hasta tarde. Y a usted que está conduciendo también, por favor, siempre con cuidado. También puede estar observando el fútbol por ahí, pero con precaución. No se olvide, por favor, respetar ciertas señalizaciones, ciertas señales. Y cómo no, también estar al tanto de todo, por favor, con mucha precaución. A nuestros amigos en Los Miradores también que nos escuchen, a Terminal, saludos cordiales, amigos de mi vida que nos escuchan. Nuestros amigos guardias de seguridad, quizá llegaron, bueno, hoy llegaron a tener un turno seguido, están cansados, con sueño, siempre con cuidado también. Protéjase mucho, por favor, del frío, que estamos con una gripa un poco terrible. A usted, caballero, que quizá está en una moto, en su bici, igual, siempre con precaución. A nuestros delincuentes también. Exacto, por ejemplo, hoy lo que pasó con un tranvía, Dios mediante, no pasó a mayores, pero por favor, tenga la bondad, siempre cruzar, siempre observando, cruzar con precaución, sí. Me comentaba, ¿no?, algunos amigos que a veces uno no se, bueno, como conductor, no se teme mucho a los vehículos, más bien se teme a los amigos que están en la bici, a las motos y todo ello, ¿no?, porque puede ocurrir cualquier cosa, por eso siempre con precaución. Señores, usted está escuchando La Chismosa 104.1. Seguimos con más éxitos en Despechados.

0: grande para cada uno de ustedes. Desde ya un maravilloso fin de semana también. Espero que la pasen bonito, disfruten con la familia. Pasen bonito, bonitos recuerdos para usted. Recuerde que nos escucha de lunes a jueves a partir de las 20 horas hasta las 23 horas. Mi querido Ismael, muchísimas gracias. Nos vamos ahora mismo en el 104.1. Retornamos con ánimos, con buenas esperanzas y oportunidades la próxima semana. Chau, chau.
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4: ¿Qué tal, amigos y amigas de la sintonía? Reciban un saludo muy cordial de bienvenida de su amiga consejera de hoy, mañana y siempre, la hermanita Siriana. Sean todos y cada uno de ustedes bienvenidos, agradeciendo a nuestro Señor Todopoderoso, a nuestra Santísima Virgencita de la Nube, por un día más de vida, para poder llegar así a cada uno de ustedes y de vuestros hogares. Queridísimos hermanos, es como se abren las páginas de este su programa para que podamos ingresar nuevamente y estar abriendo y dando solución a todos los problemas de ustedes, queridos hermanos, abriendo esos caminos que se encuentran cerrados, abriendo las puertas al éxito, a la felicidad, para que ustedes adquieran ya esta gran promoción, el dólar de la suerte curado y conjurado, y también entregándole la esencia de los 7 machos para que ustedes puedan así tener salud, dinero y mucho amor. Para que no les falte, queridísimos hermanos, estamos entregando la manilla, el anillo, ya debidamente conjurado para que usted tenga suerte en el amor, tenga suerte en el trabajo, en la dicha y en el éxito. 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No importa lo lejos que usted se encuentre, pero es lo importante, es la seguridad a donde usted va a acudir, la distancia a donde usted llegue, con tal de que usted verdaderamente encuentre la salud, encuentre el amor, la dicha, el éxito, la prosperidad. A mis hermanos también haciéndoles invitación muy cordial, a mis hermanos de Gualaceo, de Paute, de Chordeleg, del Sixi, de San Juan, San Fernando, a que ustedes vengan a verme en la ciudad de Cuenca, a mis hermanos de Santa Isabel, de Nabón, a mis hermanos de El Pan, de Sevilla de Oro, a todos mis hermanos que me escuchan, que se encuentran lejos allá, también en Estados Unidos, en España, en Chicago, en donde se encuentran ustedes.

ustedes en este momento, llámeme, márqueme, hágame un videollamada. A usted, queridos hermanos, no dejen para mañana lo que usted puede hacer el día de hoy. El día de mañana puede ser demasiado tarde. 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Soy la misma que usted me mira en televisión, soy la misma que usted escucha en esta su prestigiosa emisora, en esta radio de mayor sintonía. Soy la misma, la hermanita siriana de muchísimos años, la que, gracias a Dios, el don que Dios me ha dado para poder ayudarle a usted. Usted sufre de un mal aire, un mal viento, un mal ojo. A usted le están haciendo un daño, un asalamiento, una maldad. A usted le han cambiado sus energías. Todas esas energías malas, todas esas energías hay que ayudarle para que sean positivas. Hay que retirar toda energía negativa y darle energías positivas, queridos hermanos. Con mi piedra lumbre le vamos a sacar y vamos a retirar todo lo negativo. Tenga la plena seguridad que va a cambiar el rumbo de vuestras vidas. Usted en este momento tiene mala suerte en el amor, mala suerte en el trabajo, busca trabajo, no consigue, enamora y fracasa. No ha tenido usted suerte, dicha y prosperidad, ya no espere más. 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Queridísimos hermanos, el día de hoy quiero dar contestación a la amiguita que me envía su mensaje y me dice: hermanita siriana, quisiera que por favor usted me ayude y me diga toda la verdad. Mi nombre es Fanny. Hermanita siriana, quiero que me diga por qué tengo unas manchas que me han salido en todo el cuerpo. Tengo unos dolores de cabeza, dolores de todo el cuerpo, ya no sé qué hacer, me viene una angustia y una desesperación. Dígame, hermanita siriana, si me estarán haciendo algo, qué es lo que está pasando conmigo. Amiguita, analizado perfectamente, amiga Fanny, analizo y quiero decirte que el daño que tú tienes es un daño muy fuerte que te hicieron y por eso te ha salido todo eso en el cuerpo, debido a que te mandaron a hacer un fuerte salamiento con un brujo malero y lamentablemente está muy cerca de ti. Ven a verme, ven a visitarme lo más rápido posible para poder ayudarte a arrancar ese daño, arrancar esa maldad y que te protejas lo más pronto. Gracias, te dice la hermanita siriana. Amiga Fanny, ven a verme, ven a visitarme lo más pronto posible. Es así como te he dado contestación a tu mensaje de texto. Tengo al amiguito de nombre Camilo. Camilo me dice: hermanita siriana, ayúdeme porque tengo muchos problemas. Yo soy de profesión chofer, pero cada rato se me dañan los carros. A cada rato, hermanita siriana, tengo muchos problemas. Ya ni siquiera me quieren dar últimamente, ni siquiera para que yo maneje. Yo me dedicaba al transporte. Últimamente, hermanita siriana, hasta en mi hogar tengo problemas y no sé qué es lo que me está pasando. Ayúdeme, por favor, aconséjeme, dígame qué tengo que hacer. Amiguito Camilo, lo principal y lo primero que tienes que hacer es venir a verme, venirme a visitarme para poder ayudarte a hacerte una limpia. Hay que hacerte un florecimiento porque tu suerte te dañaron, tu suerte te malearon y por eso es el motivo que tienes todo ese cambio tan brusco que te dio. Ven a verme lo más pronto posible. Anota mi dirección: calle Juan de Velasco 285 y República, en la ciudad de Cuenca. Este daño, esta maldad te hizo un amigo tuyo que también maneja unos carros de transporte, o sea, también tiene tu misma profesión y él se volvió malo, rencoroso contigo. Hay muchas cosas que tenemos que conversar en privado, ya que el tiempo no me da para más. Amiguito, es así como te he dado contestación a tu mensaje. Ven a verme lo más pronto posible y te voy a ayudar. A la amiguita de nombre Marcela, amiga Marcela, me dice: hermanita siriana, yo quisiera que por favor usted me ayude y me diga qué

Como te he dado el significado de tu nombre, todos los días estaré dando el significado de los sueños, también su horóscopo personal. 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A mi amigo de nombre Zacarías, quiero decirte que todo te va a salir muy bien. Acerca de ese viaje que ya estás para realizar, todo te va a salir con éxito, con mucha fe. Siempre ten y da las gracias a nuestro Señor Todopoderoso. Ten mucha fe en Él, en nombre de Él, todo te va a salir muy bien. Tú eres un hombre inteligente, tú eres un hombre muy tenaz y vas a lograr lo que tú quieres y vas a tener muchísimo éxito en tu viaje. Te deseo mucho éxito y mucha felicidad, amigo de nombre Zacarías. Es así como he dado contestación a tu mensaje de texto. Gracias, te dice la hermanita Siriana, por haber participado en este tu vida y tu destino. Amiga de nombre Giovanna, quiero decirte que los problemas que tienes con tu esposo nunca va a cambiar él. Él ya no va a cambiar, amiguita. Ustedes ya se divorciaron, ustedes ahora siguen en pleitos, es por tu niña que tienes, pero él no va a cambiar su forma ni su actitud hacia ti ni hacia la niña. Tú tienes que venir personalmente para poder conversar y ayudarte y darte un amuleto, un protector. Él es muy rencoroso, muy vengativo de ver que se peleó contigo y tú le mandaste sacando de la casa. Él no quiere cambiar su manera de ser ni su actitud hacia ti ni a la niña. Amiguita de la sintonía, yo veo que tú lloras mucho, amiga Giovanna. Todavía no ha cerrado tu ciclo, todavía tienes sufrimientos por él, pero lamentablemente la vida ya no tiene vuelta con ustedes. Ven a verme, ven a visitarme, que yo te voy a dar un secreto y un protector y te voy a decir lo que debes de hacer, porque tú tienes que salir adelante, tienes que trabajar, tienes que ser optimista, tenaz, por tu hija que tienes, amiga Giovanna. Tienes que salir adelante, no te dejes de caer. La vida es hermosa cuando se la sabe vivir, querida amiga Giovanna. Gracias, te dice la hermanita Siriana. 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Calle Juan de Velasco 285 y República. Amiga de nombre Alejandra. Alejandra, la pasión que tienes por tu novio, el amor que tienes por tu novio te ha hecho ponerte ciega. Y no ves más allá, no ves más allá de las cosas que está pasando con él. Él realmente no te quiere, él no quiere llegar a la cruz del matrimonio contigo, ni con nadie, porque él ya es casado. Por eso es que él te evade, por eso él no te presenta ante la sociedad. Él no quiere, solamente te tiene oculta, porque él no te habla con la verdad. Amiga, tienes que alejarte lo más pronto posible, no te conviene. Aléjate para que tú puedas hacer tu vida y rehacer tu vida, pero con una persona que realmente te ame, te quiera y te valore. Gracias, te dice la hermanita Siriana, por participar en este tu programa, tu vida y tu destino. El día de hoy, queridísimos hermanos, les voy a dar una receta mágica para los mis hermanos que tienen una empresa, tienen su negocio, tienen un restaurante, tienen su tienda de abarrotes, tienen su restaurante de comida. Les voy a dar una receta para que tengan buena clientela. Van a botar ustedes la esencia de siete machos, sígueme, abre caminos y llama clientes. El llama clientes es, queridos amigos, para llamar buena clientela, para que les vaya muy bien, tengan éxito y prosperidad. Eso lo pueden hacer ustedes de botar esta esencia los días martes y los días viernes. También pueden ustedes conseguirse una mata de sábila y ponerla a la entrada de su negocio. La mata de sábila, o si no, la lengua de suegra, que se conoce como la espada de San Jorge. Entonces, esa también ustedes la pueden poner en la entrada de su negocio para que venga el éxito, venga la prosperidad. Estas plantas, ¿qué es lo que hacen? Absorben la negatividad, absorben la gente negativa o la gente que te venga a poner una energía negativa en tu negocio. Entonces, esa es una receta mágica que les doy para que ustedes lo hagan los días martes y viernes, en lo que ustedes vienen a verme, en lo que ustedes vienen a visitarme, para que yo les pueda a ustedes orientar y guiarles y darles el dólar de la suerte. No se olviden de adquirir el dólar de la suerte, que ya viene en Estrella de David.
El dólar de la suerte ya viene amarrado, conjurado en la estrella de David, para que a ustedes nunca les falte el dinero, para que el dinero ustedes lo tengan, lo amarren, para que el dinero no se vaya fácil de sus manos, queridísimos.

0: somos hermanos. 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Porque, queridísimos hermanos, esto ha sido todo por el día de hoy. Mil gracias y hasta el día de mañana.
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¡Qué

0: Este, no sea. Me parece.
1: No, Yumbito, yo mismo soy Yumbito. No, no se asuste. Caramba, ser Yumbito, Dios mío.
2: Yumbito.
1: Eso, vamos a continuar.

0: ganas de llamar, pero que ya baje y que venga cosiendo con el teléfono.
1: Mire quién se asoma por allá, Martín.
0: ¿Quién?
1: La Aurora.
0: La Aurora. Ya, Black, ya,

0: que se vaya al colegio, vaya a la escuela. Serio, serio. En mis tiempos, brother, para la memoria, huevito lunas con hasta ayuda.
1: Para la memoria.
0: El somero, somero también.
1: Yo me visto.
0: Claro, es un rico licuado, brother, para la memoria.
1: Sí, señor.
0: Y ahora.
1: Un poquito de malta también.
0: Sí, brother. Bestia, Dios mío. Al marido también, mándele haciendo unos huevitos lunas.
1: Señora, ya están duros los huevos, ya saque. Te voy a olvidar eso, ya vaya.
0: Eso, la señora está licuando. ¿Qué está licuando la señora? ¡Ah, caramba! Haciendo un batido. ¡Qué

0: levanten los corazones.
1: Pongan el rosario.
0: Oiga, vecino, usted también parece gallina. Abarcadota los huevos ahí.
2: Qué bestia, Dios mío.
0: Deje su señora.
2: Siguiendo las gallinas de mañana.
0: Luchito Miguel, buenos días.
2: Chequear está con huevo.

0: nuestro líder, Ronnie Candela, el monito. Con cariño, ya ves, si le queremos, por eso madrugamos.
1: Y entonces,
0: aquí estamos. Échale, échale, échale. Ofensores, llama DJ.
1: La muestra de cariño.

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0: Estamos aquí presentes, mis amigos.
1: Vinimos pisando los sapos.
0: Eso.
1: Quichando lechuzas.
0: Haciendo al lado las luciérnagas.
1: La Yacedo dice, buenos días, saluditos desde Barcelona, España.
0: Lindo.
1: Vale, saluda, un feliz viernes, felicidades por esas mezclas musicales. Que Dios los bendiga siempre.

0: otra, brother.
1: Exacto, y es no, hora
0: uno,
1: de entrar.
0: Claro, uno no se sabe, brother, si vienen de la casa de la otra o vienen de trotar un ratito por la mañana.
1: Salen con outfit de calentador, dice sudadera y ya. Es todo.
0: A los amigos que apenas se van levantando. Levanta, levanta, levanta, levanta, levanta, levanta, levanta esos ánimos. Que aquí estamos. Mande, mande.
2: Asustado vivo.
0: ¿Quién está dormido?
2: Asustado vivo.
0: Vamos a continuar, mis amigos. 6:19 con 19 minutos. Seguimos, seguimos, seguimos, seguimos. Suenas.

0: Es que es la mitad, brother. Es la mitad lo que me gusta. Es la mitad, brother. ¿Y a quién no le gusta la mitad?
1: No le gusta entera.
0: ¿A usted le gusta la mitad?
1: No, no, entera tiene que ser.
0: ¿A usted, señor Andrés Orellana, le gusta la mitad?
2: No, completita.
0: No, completita, completita.
1: Con todo.
0: Han de avisar, entonces.
2: Con todo, que ya hay todo.
1: La Vivi dice, excelente programa, mis chismositos del cuchicheo. Dice, yo vivo y su fiel oyente. Dice, ya me voy a la escuelita. Se apure, apure la Vivi. Saludo para la Vivi. Sayo, sí.
0: Están en los apuros en este momento. 6:30 a.m. 6:30 a.m. Vamos, vamos en este momento. Levanta todo, porque ya mismo. ¿A qué hora ingresan los niños a la escuela?
1: 7:00 a.m. ya estaría adentro.
0: 7:00 a.m.

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0: Brasil.
1: Brasil, de los latinos.
0: Dios mío.
1: Pero hoy juega también otro latino, es Paraguay.
0: Paraguay.
1: Sí, señor, contra Estados Unidos.
0: Mi favorito, USA.
1: Mal hecho. Mañana es Brasil. No, no, va a ganar Paraguay.
0: Bueno, todo puede

0: chiamiamo il Michi.
1: Come si chiama il Michi?
0: Michi.
1: Al Firulex. ¿Cómo se le llama? ¿Cómo se le llama a los borregos cuando se queda de la L, de la mamá borrega? ¿Cómo? No.
2: Me.
3: Oye, ¿cómo se le llama a este?
1: A este. ¿Cómo se le llama al Pablo Aguilar con una botella? Y no la encuentra el guama de cerro, brother.
0: ¿Qué hace?
1: Y entonces toca llamar. ¡Qué locura, mis amigos! 6:51 6:51 ¿Y cómo se le llama al boxito? ¿Cómo se le llama? Ay, ay, ay, ay, ay.
2: Deja de estar
1: enviando una foto de la cosa.

¿cómo así? Dice. Buenos días, jovencitos. Somos desde Minneapolis City. Vamos llegando. Un abrazo para mi pana Andresito, bienvenido, mi loco. Vamos a seguir en esta mañana. 6:52 minutos. Lo que tenemos es más music, más sabor, señor Andrés Orellana.

0: acuerda dónde dejó los guantes. Ya, tranquilo, ya tranquilo, maestro, tranquilo.
1: Por dejar escondiéndote el oficial.
0: No sé. Otros apenas van llegando y hasta ya el parqueado, el jefe, con el camión de cemento. Otros de mañanita, brother, a bajar.
1: Ya están comiendo el pan con Guinea Esperex en las 10 por

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0: Sí, señor.
1: La mordidita. La mordidita.
0: La mordidita, mi amor. En el transporte urbano, buenos días. Permítame hacerle un tatuaje natural con una mordidita. Eso. Un chuponcito. Permítame hacerle la de Luis Suárez.

0: se ha lavado.
1: Una mordidita de su boquita.
2: Tus labios, mis dientes, bocado crujiente, rico pastel.
0: ¡Rico!

0: ritmo. Dale, dale, dale. Y ahora, Dios mío, están los maestros afuera. Maestro principal aún no llega y él tiene las llaves.
1: Ojalá no llegue el maestro principal. Ya llegas más bravo todavía.

0: La señora regresaba a la cama después de mandar al marido al trabajo.
1: Caretuca.
0: Linda vida de la señora.
1: Es viendo.
0: Ya que se levantan a las 10.
2: Y más no genio. Apoyémosle. Colaborémosle.
1: Súbela, súbela, súbela, súbela, súbela, súbela.
0: La cama tendiendo a las 3 de la tarde.
1: Tendiendo el sol, tapando nomás.
0: No ha secado la ropa de mi amorcito.
1: Si sube, ve ahí un bulto. Es el calzón que sacó noche.
0: Me olvidaba, sacas ese de la lavadora. No están las cosas que tengo que hacer, mi amor.

0: Es de la chismosa, brother, la número uno. Andrés Orellana, el mejor. Somos modo candela, sacando chispas, sí señor, hirviendo.
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0: Samerita, Samerita, saca.

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1: Hey.

0: conversando con la vecina, conversando con el gasero, conversando con el lechero. Eso, querido, que deje ya para todavía.
1: Estoy jalando, ¿qué está jalando? Ah, los borreguitos están jalando ya.
0: Listo, la señora, listo, la señora. Vamos con más, vamos con más. Estamos esperando al señor Andrés Orellana en vivo. ¿Qué es lo que tiene, mi

sonido, Rocolita, Rocolita. Se viene más, se viene más, se viene más. Eso, bro. Haga vaca, de mañanita, haciendo vaca. Eso. Se vale unas moneditas por ahí. Que hoy es viernes, hoy es viernes. Rocoleando.

viendo el mundial. Ah, lindo. Sí, ya decía, porque el otro no. No aprendes, solo le tienes que decir.

0: para ustedes.
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0: 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Vamos a continuar, señoras y señores. 7 de la mañana con 40 minutos. Andrés Orellana, échale mi loco.

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1: 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Ahora sí, dale.
2: Bala, bala.
3: Mala, bala.
1: 7 de la mañana, 47 minutos.
0: Estamos activados, brother, estamos activados. Sírvame un cafecito, sírvame un cafecito.
1: Póngale piquete, que es viernes.
0: ¿Qué es piquete?
4: Un poquito de guachpete.
0: Ay, ay, ay, ay. No, no sé yo.
1: No, no, caramba,
0: no sé.
1: Sabes nada. No, no.

0: ahorita preparando el desayuno.
1: Pantaloneta verde descolorida.
0: Sí, nos envía por acá una foto nuestra querida Mane Villavicencio. Nos envía una foto, ahí está el monito. Está solo en boxer preparando el desayuno.
1: No ha sido pantaloneta,
0: no, ha sido boxer.
1: Claro.
0: Cuidado, monito.
1: Vayan saliendo.
0: Se le quema los huevos. ¡No vamos, señor!

0: Nos vemos, mi gente. Bueno, vamos a estar por acá igual reunidos con los compañeros, con los jefes, con la gente de administración. Hoy celebramos los 3 añitos de nuestro líder, como es el Monito Candela. Así que
1: sí, señor.
0: Ya mismo se viene pues todos los preparativos desde las 8 de la mañana. Se vienen grandes sorpresas aquí.

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0: señoras y señores. No se me asuste, no se me asuste. Llegaron los mero menos, sí señor, buenos días. Qué gusto, qué placer poder acompañarles en este fin de semana. Un fin de semana espectacular, un fin de semana lleno de sorpresas. Pero yo no vengo solo, no, no, no, no, no.
1: Hay un marido nuevo.
0: Estoy aquí, está Itacurita, creo que es. Aquí está uno de los meros, meros, meros, sí. Trabaja los fines de semana. Viene acompañado de una bella dama.
1: Ya está todo. Él trae y otro quita.
0: Sí, ya, ya está como el curita para las hostias, creo. Él es el señor John Javier.
2: ¡Oh! ¡Hola! ¿Qué tal? Buenos días, ¿cómo están?

Ocurrencias, compañía y sobre todo el cariño de nuestra audiencia maravillosa que día a día nos abre las puertas y nos llena de todas esas ocurrencias también acá en la cabina. Así que señoras y señores,

Buenos días, buenos días, buenos días, buenos días, buenos días, Austria ecuatoriano y el mundo entero, buenos días. Es un día muy especial, una mañana muy especial. Hoy cumple tres años, el hombre más fuerte de la radio, Ronnie el Mono Candela. Este es un homenaje en vida para ti, hermano, porque de muerto no vas a sentir si te enterramos o si te sacamos del ataúd, perro.

0: días. Aquí estoy para servirle a Dios y a ustedes.
1: ¿Qué tal, compañeros? ¿Todo bonito? ¿Todo chévere?
2: Sí.
1: Todo bien, todo bien. ¿Qué tal descansaron?
2: Qué rico, ¿ah?
1: Sí, sí, changaron.
2: Exacto, changamos de cucharita, de cucharón. Yo dormí sin almohada.
1: Ah, sí, sin almohada, ¿por qué?
2: Para que la cuchara salga recta.
1: Perfecto, señoras y señores. Queremos comunicarles también a nuestros amigos que estamos a través de TikTok. Ahí en el TikTok está un numerito donde usted va a hacer su reporte de sintonía. Audios. Nosotros te vamos a sacar los audios.

0: los 8.7. Buenos días.
1: Así es. Saludamos a toda la gente que está allá en TikTok. Ya sabe, el 099-225-2528 para que ustedes puedan enviarnos sus reportes de sintonía. Así que pues, Papá Alberto también tiene mucha gente que está siguiéndole ahí en TikTok. Vamos a saludar desde ya pues a la gente que se reporta en este momento.
2: Si no nos dan corazoncitos en el TikTok, no les vamos a saludar. Es más, les vamos a cortar. Este es un programa muy, muy especial dedicado a Ronnie Candela.
1: Así es.
2: Todos los programas de hoy.
1: Listo.
2: Un día como hoy llegó Ronnie Candela a La Chismosa.
3: Sí, sí, me acuerdo cómo llegó, medio ido llegó.
2: Un día como hoy dijo, muchachos, esta es mi radio. Un día como hoy se prendió la navaja.
3: Uy, Dios mío, felicidades, Morito.
2: Ronnie se hizo cargo de este barco. Y vaya, que el Wambra no ha sido malo, vea.
3: Y de la canoa no también.
2: ¿De la canoa de cuál?
3: Ay, de mí, de mí.
1: Así es.
4: Pero saludos. No deja la maña, no.
1: Así es, no hay como dejar la maña, no hay como dejar la maña. Saludos a la gente que está con nosotros ya en el TikTok. Nelson Yunga, así que pilas, ahí está en la cuenta de Nelson Yunga. Estamos ahí, saludos a toda la gente. Ahí está Gaby. ¿Quién más está con nosotros? Saludos, dice, buenos días. Ya les extrañaba, dice, ¿por qué se quedaron dormidos, Papá Alberto? Era que los tres, que les lleve con en el caballo, dice, saludos a la gente.
2: No, es que hoy día le dijimos, Poroto, tan bueno que te crees, vamos a ver cómo llegas el box.
3: Oiga, hablando de eso,
2: no, a los Wambras les vi tristes, asustados, se fueron saliendo de la cabina.
0: Perfecto, señoras y señores, continuamos con más música, aquí a través de La Chismosa.
2: Radio 104.1, la reina del austroecuatoriano.
3: A ese numerito que usted venga en TikTok, a ese reporte, a ese envíenos los audios.
4: Estarán dando la hora grandísima de
2: ocho. Que es cada rato que está pagando.
0: Saludos para los amigos que están en los mercados. ¿Cómo estamos? Buenos días.
1: Ahí está la gente que ya está abriendo los locales comerciales. Qué lindo, vea. Abra con toda la alegría. Vea, salude a los primeros clientes que están haciendo la fila.
2: Mercado 27 de febrero, 9 de octubre, 3 de noviembre, 12 de abril, 27 de febrero, Plataforma El Arenal.
1: Allá en Ricaurte también saludos a la gente que está allá en el mercado, listos para vender sus verduritas, vea, ahí está.
0: Saludos a la gente del Valle, ¿cómo estamos? A full sintonía con La Chismosa, la 104.1 y la 104.5, ¿a quién saludamos?
1: Saludamos a la gente que está con nosotros también en la 102.9.

0: llegó el mono, verán.
1: ¿Cómo llegó el mono, verán.
0: Escucharán, verán. Solo. Ahorita estamos viendo.
2: ¡Así llegó el mono!
3: Otra.
0: Hace 3 años. Imagínense.
1: ¿Así llegó?
0: Así llegó el mono.
3: ¡Qué bestia!
0: ¡La navaja! Año, te mereces esto y mucho más. Pero en vida
1: uno llega, se ha quedado de la casa y se doña mal
0: escuchando esta.

0: Mensajitos tengo acá, gracias al 9048. Buenos días, amigos de La Chismosa. Saludos en este día. Y un saludo para el bonito Candela. Que Dios te siga dando vida. Y con sus locuras nos alegra el mediodía. De parte del Papurri.
1: ¡Se Papurri!
0: ¡Oye! Falta la frase de
2: ¡qué bestia!
1: ¡Qué bestia!
2: ¡Qué bestia!
1: ¡Qué bestia! ¡Qué lindo hombre para poner música!
0: ¡Eres una bestia, ñaño!
2: La risa, la risa.
0: ¡Ráyate, ráyate, ráyate! ¡Ráyate, ráyate, ráyate, ráyate!

0: Y llegan los primeros reportes de sintonía. Gracias a la gente que está allá en Baños, Camino Viejo a Baños. Saludos, dice, ¡salúdenme! ¡Salúdenme!
1: ¡Hola!
0: Papá Alberto, ¿qué pasó? ¿Se quedó pegado a las sábanas?
2: No. Yo decidí hoy día venir a esta hora porque quería hacerles trabajar un par de vagos que no trabajan las tardes. Por eso le mandé al Raza y al Gato.
3: ¿Cómo están?
2: Por otro. Pero ya uno de estos días manda otros vagos más. Todos van a ir trabajando a las 5 de la mañana para que vean que es
3: madrugar.
2: Cuando no hay mucha gasolina, a mí me toca venir en mi pecherón.
3: Así es, por pecherón.
2: No. Hasta ahora ya nos están escuchando.
3: Tenemos reporte de sintonía a través de audios. Habilitamos, por favor, Gabrielito Ucho. A ver, vamos por acá. Dale play.
4: Muy buenos días. Y era hora, compadrito Alberto. Señor Nene Yunga, Gabrielito Ucho. Oiga, qué bestia, qué alegría. Uno se siente nostálgico ver que tres añitos han corrido y que el monito puso su granito de arena en la chismosa junto a papá Alberto. Siga adelante con la humildad de siempre, la humildad. Ustedes se merecen ser la número uno porque son humildes. Que Dios me los bendiga. Sigan adelante. Avisarán. ¿A qué horas va a comenzar el homenaje para ir a darle un fuerte abrazo al querido monito? Que Dios me los bendiga. Ecuador vive carajo también. Sigan adelante.
2: Luchito Arias, ya estamos en el homenaje. ¿No está escuchando?
3: Que no se siente, ¿o qué?
2: A las 10 es el pastel nada más.
3: El Luchito está que ponga para que ahora van a dar la comida para caer.
2: ¿Qué horas él trae la tarrina de leche con pan?
3: Claro, que sea presente con los panes. Pues, claro. Vamos a estar casi. Estamos todo el personal aquí ya.
2: Toditos están ahí.
3: Sí, unas 80.
0: Ya compró la cantarilla.
3: Ya devolvimos la cantarilla.
2: Al menos hoy día yo estoy encontrando caras diferentes que han sabido trabajar aquí en la radio porque nunca les he visto.
3: A ver, tengo más audios que nos dice la gente, gracias por el reporte de sintonía.
5: Buenos días, papá Alberto, buenos días, Nene Yunga, DJ Juan, y para el otro compañero que está por ahí, buenos días.
0: Hola.
5: Deseales un lindo día, y en especial también al señor Ronnie Candela, una persona que ha sido amablemente con todos, ha extendido su mano a todos, una persona desde que un día que le conocí, humilde, y eso es lo que le caracteriza a él, la humildad, el cariño para todos. Y felicidades, monito, se lo merece esto y mucho más. Me acuerdo que yo lo conocí en la antigua radio, en la 961. Desde ahí pues yo le tengo un cariño y un aprecio y sobre todo también el respeto que él se merece y se ha merecido de todos. Un abrazo cariñoso, se merece, monito, felicidades. Y no que cumpla solo 3 años, sino muchos años más. Que Diosito lo bendiga. Un abrazo desde mi bella ciudad de Mata, mi oriente ecuatoriano.
3: Muchas gracias, amigo. Sigue reportando sintonía en el TikTok. Está anclado un numerito, mi estimado John Javier.
0: 099-225-2528. Veas, facilito ese número. Anote. A ver, papel y lápiz, rapidito. 099-22-52. Ahí está, 52-8, ya, para que sea más rapidito, ¿ya?
1: Metido.
0: Ya.
3: Señoras y señores, continuamos con más. ¡Qué rico suena la chismosa!
2: En el homenaje a Ronnie, el mono Candela.
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0: de mis tías.
1: ¿De quién?
0: De mis tías.
1: ¿Qué tías?
2: De las de acá arriba.
1: Sí. ¿Cómo? Tengo audios, compañeros, tengo audios. Escuchamos al pueblo, por favor.
3: ¡Épale! ¡Buenos días! ¡Ey, la gente de la radio número uno de Cuenca! Saludos, saludos, buenos días, Papa Alberto, Nena Yunga. No sé quién más anda por ahí. De todos los mijitrines de la radio, saludos. Un saludo, claro, cómo no, al hombre número uno de las radios, al Mono Candela, por este proyecto de la chismosa, siendo la radio número uno. Sin duda, sin duda, no lo duden eso. Van a seguir para largo, así que saludos y éxitos y siempre para adelante todos. Saludos.
1: Muchas gracias, Dios te pague. Usted quiere enviarnos también su reporte de sintonía 0992-252528. Esa es la línea. Sigue sumado, sea con nosotros.
2: No es sábado. No es sábado.
1: Es viernes.
2: Es viernes. Ay, pero es un programa muy especial. Dedicado a Ronnie, el Mono Candela.

0: no llega el patas, dice.
1: ¿En serio?
0: Pero tranquilo, monito, el patas está trayendo el cuy.
1: ¡Claro! Porque si no daba el cuy, él no trabajaba en la chismosa.
0: Tranquilo.
1: Todo es show, ¿verdad?
0: Todo es show por acá, muchas gracias.
1: Pero que no sea, acá. Que no sea show. Que sea verdad, que trae el cuy. Oye, ese John Javier.
0: Saludos para nuestros amigos de Richie, siempre en sintonía, reportándonos. Saludos, muchachos, qué buen programa. Saludos para todo ese personal que está full sintonía, disfrutando de la chismosa.
1: Saludos también a la gente que está en las plataformas digitales acá en Radio Box. Saludos a todos ustedes quienes están trabajando desde ya, pues, en los Estados Unidos, 9 y 23 allá en Estados Unidos. Así que saludos a todos los que ya están encima del techo.
0: Ay, ay, ay.
1: A los que están clava y clava y clava el rup.
2: Clávame a mí, papi Alberto.
1: Oye, sale afuera.
2: Si tú quieres, yo le doy un regalo a Ronnie.
1: 1500.

0: Dios mío, la cantidad de mensajes. Muchas gracias. Juan nos sacará los audios de los numeritos que están por ahí.
1: Aquí dice Floreras de no sé dónde.
0: No, no, no, no, ese no, mijo, ese no, ese no.
1: Niña Sari.
0: Floreras, Niña Sari, también se hacen presente.
1: Nosotros, Floreras de Miraflores.
0: Esas.
1: No, no, no sé por quién será, pero llegando están. Otros deciden Kairis.
0: Uy, uy, uy, Dios mío. La gente se hace reporte con audios también. Muchas gracias. Yo te pague. En el TikTok también dice saludos. Qué excelente programa. Bendiciones para todos los que están en la chismosa. Sigan así con los éxitos. Bendiciones a todos. Dios te pague. Qué lindo. Muebles rústicos. Saludos amigos de la chismosa. Gaby también está con nosotros. Le enviamos un fuerte abrazo. La hora, papi Alberto. La hora.
2: 8 de la mañana, 25 minutos. Este es un homenaje a Ronnie, el Mono Candela.
0: Muchas gracias.
3: Así es, vamos, continuemos. Reporte de Sintonía, ya sabe, aquí estamos en este día especial homenaje.

0: fin te voy a preparar poner música, ¿eh?
1: Entre copa y copa. Todos tus programas, Ronnie el Mono Candela, lo vas a escuchar de 8 a 10 de la mañana hoy. Este homenaje te lo hacemos con todo el corazón en vida.

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1: Qué lindo, ah, saludos a la gente que está conectándose a través de TikTok, la cuenta de Nene Yunga, Nelson Yunga, ahí está, saludos a Rick

0: Colombia, full sintonía. Felicidades para el monito. Bendiciones, dice. Muchas gracias. ¿Cuántos años al aire?
1: Tres años estamos acá ya al aire con el monito Candela. Qué lindo, a
2: festejar. En su taxi propio.
1: Eso, qué lindo. Saludos a Venezuela también. Ahí está Nelly. Ahí, vea. Saludos, dice.

0: casas no, dice por acá.
1: Uy, saludos a la gente de la Kennedy. ¿Cómo estamos? A full sintonía. Siempre con la chismosa.
0: Saludos en Francia.

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0: Qué rico suena la chismosa, compañeros.
1: Así es. Hoy ya se está preparando las velitas por acá.
0: ¿Le vamos a hacer soplar?
1: Le vamos a hacer soplar las velitas.
0: Yo para ponerle una de mi parte.
1: Y otra, un cirio para la chica fuego.
2: Porque dice que no se comunicó con el John Javier, con la vela que tiene ella, con el que traía en la mano él, dice.
0: Ay,
1: Oiga, saludos a toda la gente, a todos nuestros oyentes alrededor del mundo. Así que pues felicidades, aquí estamos celebrando. Gracias a ustedes también estamos acá pues celebrando estos 3 años.
0: Tenemos audios, escuchamos al pueblo, por favor. Gracias por reporte de sintonía.
3: Buenos días, chismoso. Feliz, feliz por esos 3 años. Monito Candela, Papá Alberto. Hola. Los haces para sacar adelante a una radio impresionante. Me impresionan demasiado, estoy admirado con ustedes que sacan adelante con sus ocurrencias, sus gestos, su cariño, todo. Desde Francia, aquí Benito, les mando de corazón mucha fuerza, muchos saludos, muchos abrazos para todos. Sí. Nene Yunga, Digiwan, la Dani Tefita y todos los que integran la radio La Chismosa FM. ¡Feliz 3 años y vamos por más!
4: Ay, gracias, gracias.
0: Niña, usted también, por favor, aladito.
4: Ay, sí, gracias. Quiero saludar a todos mis fans.
0: ¡Y papá Alberto!
4: Ya, ¡oye! Ya les voy a enviar mi cuenta para los envíos.
0: ¿Qué? ¿Qué? $1,502. $1,000
2: ¡Fuego 2! Hoy es un homenaje a Ronnie Candela. No, salgan de aquí torcidos.
0: Cuidado. Regresa. A ver, ¿qué tengo por acá? Saludo para Carlitos, que está disfrutando del programa. Por favor, la canción 2 más, por favor. El monito sí me sabe complacer. Ah, chévere. Al mediodía que le complace. Mi pana, para los guardias de la empresa eléctrica, ¿cómo estamos, Javier Lucero? ¿Qué dice, mijo lindo? Enviamos un fuerte abrazo a Fulco de la Chismosa. Dios me... Eli Quito, en Comedor Mayrita, siempre en sintonía de la Chismosa. Mi querida Martita, allá en Miraflores, bendiciones por esos 3 añitos. Sigan adelante con la Chismosa, dice.
1: Gracias, saludos también a mi compadre. Ahí está Mario Peralta, vea, saludos. Está en tremendo camión ahí manejando, distribuyendo todo lo que tiene que hacer. Ah, así que, pues,
2: ¿cómo
1: así
2: que el camión andara solo, no?
1: Sí, sí, gracias. Chiquito, pero le sabe mover la palanca. Ese.
2: Este es un homenaje al mono Ronnie Candela. Hoy, 12 de junio. Así, un día como hoy, arrancó en el programa La Navaja.
5: ¡Sí!
2: Mono, el Ronnie Candela. Y desde ahí, hoy 3 años y la número 1.
0: Por supuesto.
2: Con todo el equipo que conformamos Radio La Chismosa. Yo cuando le dije, mono, vente pa' acá, dijo... Años, son 28 años, ¿qué voy a desperdiciar? Le dije, acá no vas a ser empleado, acá vas a ser dueño.
0: Ay, ay, ay, ay.
2: Y vea, ¿dónde está Ronnie? Una persona de confianza. ¿Y en quién? Las metas se han cumplido. Ronnie, muchas gracias. Que Dios te cuide y que te regale muchos, pero muchos años de vida en tu carrera. Y sigas para adelante. Suéltale, maestro.

0: la cantidad del reporte de sintonía que tenemos por acá. Muchísimas gracias. 09-92-25-25-28. Envíanos tu audio. ¿Qué quieres decirle al monito? Felicítalo, dile algunas palabras bien bonitas. Yo soy John Javier.
1: Así es. Salúdale también esos 3 años de todo, pues, ¿no es cierto? Acá nosotros también estamos contentos, festejando emotivamente, pues, por acá con toda la gente, con ustedes que nos escuchan a través de la 104.1, 104.5, a través de la 102.9. También saludamos a la gente allá en Girón, en Santa Isabel, en San Fernando, en todas las partes que llega esta señal grandiosa de La Chismosa.
2: Si alguna cosita quieren hacer llegar también, un cariñito, un girito, alguna cosa, también estamos aceptando para el monito hoy. ¿Por qué? Yo le veo para John Javier nervioso, asustado.
0: En medio de dos hombres.
2: No sé qué le está pasando, pero como que tiene ganas de salir volando ya.

0: habla Wambra.
1: A propósito de esos 3 años, tenemos que preguntarle a Monito si se lo ha hecho largo o ancho.
2: O si lo hizo corto.
3: Yo creo que se ha hecho.
2: O sea, fue pequeño el tiempo, pues.
3: Claro.
2: A ver, escuchemos a la gente. Esto es increíble. Muchas gracias. Dios te pague.
4: Gracias. Bueno, yo me quiero sumar a ese homenaje que le están haciendo al Monito por estos 3 años dentro de la chismosa. Pero bueno, la trayectoria del Mono es mucho más allá de estos 3 años. Creo que él le tiene el nombre dentro de la radio cuencana y se lo tiene bien merecido por ese carisma y por esa humildad, que es lo que siempre le caracterizó a este señor, que no es cuencano, pero que creo que siente a Cuenca más que los cuencanos. Para él, unas merecidas felicitaciones y que siga adelante, que Dios le siga bendiciendo sus proyectos. Y a todos los chicos de la radio La Chismosa, que tengan un excelente fin de semana, y el domingo todos apoyar a la Tri. Saludos, sí, cuídense mucho.
1: Sí, sí, sí, sí. Exacto, tenemos que apoyar a la Tri como siempre, ¿no es cierto? Desde ya todo el mundo está con la camiseta de la selección, ¿verdad?
3: Claro.
1: Sí.
2: Vamos a apoyar a la Tri.
5: ¿Cómo le va a apoyar John Javier a la Tri?
1: Yo le voy a apoyar, pues, viendo el partido y tratando de ser positivo.
5: ¿Eso llama apoyar? ¿Eso se llama apoyar?
2: ¿Cómo
5: se llama a ver?
2: ¿Cómo sería de apoyar entonces?
5: Ir a pedirle a Diosito, hacerle una oración para que los jugadores les vaya bien.
1: En el momento del partido tenemos que
5: decirle: Diosito lindo, ayúdales a estos negritos, que salgan bien, que todo lo que coja metan, estén bien activados. Eso es pedirle a Dios. Pero ir a ver y jalar una cerveza, ¿qué comes? Eso no
2: es apoyar.
5: Eso no es apoyar, eso es consumir.
2: Yo, Javier, le explico, pues no. Primero es que está trabajando con Paco Alberto.
1: Sí.
2: Así es de este mayor. Así mismo. Sí, ya mismo decía, hagamos un santo rosario por el aniversario del Mono.
5: Es que si no le pides a Dios, ¿quién más que Dios?
2: Eso sí, tiene.
5: ¿Cuánto hemos pedido? Esta radio se lo hemos entregado en las manos de la Virgen Santísima del Cisne y de todas las imágenes, de verdad. Somos bien católicos.
2: Sí,
5: yo me considero un católico y se lo he pedido públicamente. Tengo videos que lo he pedido milagros a la Churona y se me lo ha concedido.
1: Qué lindo, sí.
5: ¿Cómo no decirle gracias, Dios mío? Y decirle: Diosito, regálale muchos años más de vida y de salud al Ronnie para que siga encabezando este barco, ¿no?
1: Exacto.
5: Yo sé que no todos somos la moneda que nos vamos a gustar, pero por algo la moneda tiene doble cara.
2: Así es.
5: Entonces a unos les gustamos, a otros les disgustamos, pero de que estamos contigo, Ronnie, estamos.
1: Sí.
5: No nos podemos alejar, y esto es el hombro que tenemos que poner todos, los que están dentro y fuera de la radio, porque los que nos escuchan también es su parte, y gracias a ellos estamos número uno.
2: Así es.
5: Entonces, felicitaciones, Ronnie. De verdad, 3 años en esta radio, lo que nunca te valoraron en otras 28, 30, hasta mal te hablaron. Aquí te estamos felicitando y haciendo un homenaje en vida, lo que te mereces, lo que te debes llevar en vida, porque de muerto, ¿para qué vamos a estar tomándonos todos los días, un día entero, una semana, dedicándote? No, hoy en vida te debemos dedicar para que te sientas bien. Mono, Ronnie Candela, suéltelo, maestro.

0: gente sigue reportando sintonía a través de audios. Mi querido John Javier, Papá Alberto. Nos envía un audio de Luchi, a la Aidita María, por acá.
1: Pongámosle, pongámosle.
0: Le escuchemos, le escuchemos. Son de la leva del monito, ¿no es cierto?
1: Mi leva, creo.
2: Buenos días, monito. Está saludándole a Aida María y quiero felicitarle por el magnífico programa de ustedes, que comenzó y deseándole que tenga lo que se dice un buen día hoy día. Felicitaciones, monito. Salutaciones a todo el personal y felicidades. ¡Que viva el monito! ¡Que viva el papá Alberto! ¡Que viva el nana Yunga! ¡Que viva el monito! ¡Gabrielito Ucho! ¡Que viva! ¡Que viva la chismosa! ¡Que viva!
0: ¡Viva la chismosa!
3: ¡Viva la chismosa! Saludos a la gente que está con nosotros a través de Radio Box. Vea, sigue subiendo por acá. La gente, pues, emocionada. Claro, tres años, monito, candela, saludos.
4: Es más, por eso digo yo, mono, no te vayas de vacaciones a Estados Unidos. Dice, ¿por qué? Mucho run hay allá. Mejor, ándate a Galapas, ¿no? Allá están los gringos, dijo.
0: Estará, papá Alberto, cuidado. Continuamos con más, 8 de la mañana, 46 minutos.
4: Una no es ofensa. No. El que se ofende
0: es un runa.
4: Es un runa.

0: que el DJ solo mezcla chicha? ¿Cómo que solo chicha, DJ? ¡Bueno! ¡Sorprenda, papi, sorprenda!
1: ¡Nosotros somos a toda!
2: ¡Yeah! A toda music.
0: Los enamorados, arriba esa mano.
2: Arriba, arriba.
0: La mano, pero.
2: La mano, exacto.
1: Y además iba a alzar otra cosa.

0: confirmen si el monito no es pariente del coronel, dice, del KFC, dice. Yo creo que sí.
1: Igualito.
0: Igualito.
2: Los parámetros.

0: Viernes de alegría, viernes de aniversario, viernes de festejo.
1: Así es, y los que están más alegres son los que hacen una sola los viernes. Sí, los que salen a las 3 de la tarde.
0: Los albañiles, claro. Hoy vamos a hacer nosotros en una sola, ¿no?
1: Una sola, ¿cierto?
2: Por supuesto. Yo soy el oficial de la albañilería.
1: Saludos a MC Retro. Ahí pues trabajando como siempre todos los días allá en los Estados Unidos. Estamos listos, estamos dispuestos para compartir este día junto a toda la gente que está con nosotros acá apoyando y también pues festejando estos 3 años.
3: Del Mono, el Ronnie Candela.

0: Saludos a Paulita, dice. Saludos, Papá Alberto. Monito Candela, a todos. Un buen equipo, como siempre. ¡Y que viva el Monito Candela!
1: ¡Que viva! Cuando usted guste, papi.
2: Nos pusimos románticos.
1: Creo que lo

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1: Ya sabemos quién ha sido el mentiroso.
2: Claro, por él.
1: Tenemos que pagar todos nosotros.
2: Los
1: solito llega el mentiroso acá a la radio. Si ven, John Javier se llama el mentiroso.
2: A ver, revisamos mensajitos. Saludos, Nene, Papo Alberto, John Javier, Juancito. Hoy estamos de fiesta en la radio. No va a haber gozadera. No, no va a haber gozadera.
1: ¿Y esto qué es entonces?
2: Este es otro programa.
0: Otra gozadera.
2: Otra gozadera. Avisarán para irnos arriba con el Wandis.
0: Oye, Machine Boo.
2: Ya, tenemos audio, vamos a escuchar a la gente.
3: Hola, hola, muy buenos días, mis amigos chismositos, a todos. En ninguna excepción, a todos les mando un saludo. Bueno, pues, diciéndoles que tengan un lindo día, que le festejen al monito como se merece, en sus 3 añitos, en su aniversario. Que Diosito lo bendiga y siga siendo ese gran ser humano que cuida a todo el mundo. Bueno, pues, cuidan mucho y les saluda a su fans número 1, que desde que inició la chismosa, sigo día a día y les escucho todos los días. Felicidades para hoy.
2: Muchas gracias, felicidades. Tengo acá, saludos Papá Alberto, Nene, Juancito, John Javier, feliz aniversario, sigan así, éxitos, bendiciones, saludos desde Sayauxía Fulolome, nuestra querida Vivi, le enviamos un fuerte abrazo con la chismosa, muchas gracias.
0: Gracias, Vivi, no voy a seguir así porque sí voy a ir al gimnasio, voy a enflaquecer un rato.

0: Acá la radio nomás ya veo como las cuatro.
1: 8 de la mañana, 57 minutos, 8:57. Felicidades. Vive el bonito. Nada de llamadas ahorita, nada de llamadas.
2: Así es una florera. Florera.
1: Hablando de florera, saludos para nuestros grandes clientes. Gracias a Maritza Chimo, también está disfrutando del programa. Ay, el bonito fuera mujer, le diera un vestido, dice.
2: Pero tiene esposa.
1: Tiene esposa, sí, claro. Pero hoy es el homenaje al mono, claro.
2: Mono es mono.
1: Mono es mono, claro. Vamos ahí con más. ¿Qué tenemos, John Javier?
2: Oiga, saludos a la gente que está con nosotros a través de las redes sociales, querido, que se están reportando. Vea, saludos en, allá en España, saludos en Madrid, saludos allá en Barcelona. Vea, ahí está Gonzalo. Saludos.
3: DJ Juan.

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0: 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Con tu esposa.
6: Ya, ya, no digas nada. 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
0: Y hablando de corte, pausa comercial y regresamos. 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

0: solamente por hoy. Y aquí estamos en cabina, oiga, el mismísimo Patas Ñutas, ahí está, este Patas Cutulas, ¿cómo está, Patitas, mi guambra?
1: Mamá Chocha, qué gusto, ¿cómo ha caído? ¿Cómo ha caído?
0: Mochita, mi
1: guambra. Venga, venga, mamá Chocha, el abrazo.
0: Mi guau, a ver.
1: A los tiempos que le veo, oiga.
0: Toma, papacito.
1: Oiga, sírvase un dulce de Corpus, vea, mamá Chocha.
0: Rica rosca, ¿no?
1: Sí, oiga, rico, ¿no?
0: ¿De dónde pague, mijo? ¿Qué más? ¿Cómo ha estado la mañana, papito?
1: Oiga, lindo, oiga, estoy de papá luchón ya, le
0: qué
1: cuento.
0: Lindo, oiga, sí, qué sí. Bueno, es lindo que una mujer tenga un papá luchón. También nos acompaña en la cabina, pues aquí está la señorita.
1: Me quemo, mamá Chocha, me quemo.
0: Sí,
1: yo.
0: Sí, prácticamente aquí está la chica Fuego. ¿Cómo está? Buenos días, mijita, ¿cómo está?
2: Hola, ¿cómo está? Buenos días, mamá Chocha. Hoy este día es nuestro. Este día es nuestro, mamá Chocha. Nosotros somos mujeres del campo para adentro, ñaño, porque claro, venimos de lejos.
0: Sí, ¿cómo está, mamacita?
2: Todo súper que bien, súper que contento, alegre, divertido, porque ese es el plan de fin de semana. Alegres y con la mejor compañía de la chismosa.
0: Claro que sí, mamacita, claro. Qué gusto. También está acá nada más y nada más, estamos con el monito, oiga. Prácticamente somos casi edades con el mono, si sabe, patas. ¿Cómo está, monito, oiga?
3: Hola, mamá Chocha.
0: Deje cogerse la barba.
3: Qué linda pollera.
0: Oiga, deje cogerse la barba de abajo. Deje agarrarse la barba, mamá.
2: Oiga, blanquita esa barba.
0: Oiga, no. Yo le quería preguntar
3: justamente así mismo es.
0: Si así está, así también está.
3: Igualito, ray en medio.
0: No hay nada.
3: Solo que esta huele, esta no huele.
0: ¿Cómo está el buche?
2: Blanca en las dos cabezas, dice.
0: Prácticamente. En una no tiene pelos, del otro sí, dice.
2: En el otro sí.
0: Bueno.
2: Con la una piensa y con la otra le falta todavía.
0: No, es que con la otra no se piensa, no. Los hombres no piensan con
2: ella. ¿En serio?
0: No, no piensan.

0: ver.
1: Exacto, virgencita.
0: Al tubo, al tubo, muchacha.
1: Linda música, oiga, para rechecar la ropa.
2: Al tubo, dice.
1: Esto, a ver, al tubo.
2: Yo voy al tanque de gas.
1: Esto.
0: Estas botas amarillas, ¿eh?

incluso en taxis, en buses, en colectivos, en el tranvía.

0: Linda pollera, mamá chocha.
1: Nuevita, ayer me dio el Jacinto.
0: Lindos esos bordados.
1: Pero ¿sabe qué me costó?

0: Chochita, qué rica. Esa es Pachi.
1: No es Pachi, carajo.
0: Igualito, así mismo de frentón.
2: Loco y gordo.
1: Y eso que recién está prendiendo las revoluciones del pata.
2: Estamos calentando nomás.
1: Recién estamos parando el carbón.
2: La olla.

0: 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Eres una bestia.
1: Bueno, con la cara. En mi caso sería mini bestia nomás.
2: Mini bestia.

0: gastamos de la plata del guagua. Luego tú y ahora te vas a andar sacando de la casa.
1: Ya me mandó, oiga.
0: Ya ves, ahí está. Acompaña a Luis Mario Quiriñico.
2: Para llevar un poco de alegría.
1: Venga, papá Chocha, venga, baila.
3: Venga, venga, papi, venga. Parece una silla, pero
2: puede cambiar la vida.
1: Un maquito.
3: Venga, venga,
2: para bailar.
1: Oiga, esta mano está sudando, le oiga.
3: 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Me metí en la rabadilla.
1: Huele bien.
3: Es ruda.

0: cara
1: jazó para Byron Joao.
0: Soltero
1: Byron Chapán.
2: Chapán Cota.
0: Ahora de casado me ha tocado.
1: ¡Y ver la fiesta!
0: Vamos a comprar.
2: Venga, ya, ya viendo a la chica fuego, se fue al baño un ratito.
0: Mi matrimonio
3: viene lavando las manos.
2: El limpacuro.

0: Yo quiero comer morcilla.
1: Tú cogiste, mataste la puerca. No me diste siquiera ni el rabo. Tú cogiste, mataste la puerca. No me diste siquiera el rabo.
2: Yo también
1: haré lo mismo. Cuando mate mi chanchito, yo también haré lo mismo. Cuando mate mi porquito.
2: Cuando me mate el Joao.
3: En el kilómetro 13 y medio, saludos.
1: Ahí están matando chancho duro y feo.

0: mano siquiera.
1: En dedos.
0: Con esto pasa contenta la ñora.
2: Siquiera los dedos.
1: Ahora le entiendo a la Marichuy.
2: Eso. Ya está haciendo los TikToks, la mamachocha.
0: Eso, manchen la cara, eso, manchen la cara.

0: esa curva.
1: En las curvas me entretengo y en los huecos me detengo. Ven. Dicen los choferes. Así dicen los choferes.
0: Con las manos en el volante y con el oído todo parlante. Vamos ahí.
2: Eso. A palabras embarazosas.

0: Oiga, Johnny.
1: ¿Oy?
0: Dice que usted, don Jimmy, todo eso no puede ni verle. No, no es que está bravo, no ve que no puede ver.
2: Ah, sí, es.

0: Así me suelta el cabello. Ay, ya lo que. Y ahora sí, vamos a mochar, a saltar.
1: A mochar, dice.
0: No, mochar, mochar. Usted deje eso a un lado, por favor. Y ahora sí, ¿dónde está la gente que escucha la chismosa? A ver, ahí está Diosito. Como que la chocha no roquea. Saltando conmigo. Un, dos, tres, arriba.
1: Este mamá chocha como suda ya. I wanna give it all to you.
0: In the darkness. Qué bien. So much I want to. Y así hizo sauna la cabina. I wanna lay it at your feet. El monito está chuleando de su. Eso, aquí estamos.
2: ¿Cómo dice?
0: Con la chica fuego y el pasta. El mono parece baterista de los Kiss.
1: La parte del bombo, pero...

0: pie grande del mundo. Por su nueva pinta.
1: El pie grande.
2: ¡Eso!
0: Bien, bien ese look, oiga.
3: ¡Vamos!
4: ¡Vaya, bonito, bonito, bonito!
0: ¡No estuviera casada de una!
2: El coronel de KFC, me dicen ahora mismo.
0: Prácticamente.
2: Claro. ¿Quiere la presa, mamita chocha?
0: Cuidate, se confunde de mamá.
2: No, mamá.
0: Ahí le digo mamá.
2: ¿Quiere original o crispy?
0: Para mí, original.
2: Eso. ¿Con aceite o sin aceite?
0: Crispy, muy

0: escuela.
1: Y canta, canta, canta, canta la azúcar, canta.
0: Otra vez, otra vez.

0: no quiere hacerme suya.
1: Quiere hacerle mona.
0: Oiga, ya soy de la chismosa, pero no tanto, oiga, mona. No la exageración.
1: Lo está viendo con ojos de banana. Sí.
2: Con las botas amarillas debe ser.
0: Quiere pelarme.
3: Ay, me va.
0: Vaya, pantas.
2: Escucha esa guitarra.

0: No sé dónde vive usted.
1: Va de todo, oiga.
0: De Pachocha.
1: Saludos a la gente de Pacho.
0: Pacho.
1: De Pacho.
0: De Pacho.
1: Y de Pacha también.

0: No, a veces no hay que ni creer en eso.
1: No, si eso. No. A usted le hicieron creer. Claro. Y total. Así a no. Todo otro nombre.

0: ¡Buenísima!
1: Oliendo, Sardina.
0: Ya me vine lavando.
2: Ay. Oye, es que...
1: Está bien lavada.
0: Está lavadita. A ver, está... Uno nunca sabe qué se puede venir.
1: Está chubito.
2: Puesto para oler.
0: ¿Cómo dice?

0: Vamos, bonito, vamos.
1: Macho.
0: Ese bonito.
1: Ahora agacha, agacha.
0: Agacha, agacha, se agacha. Él, levántele, levántele, ya no puede. Ya no se levanta el monito hoy.
2: Y ahora, el paso de la mona sencilla.
0: Vamos, mamá chocha.
3: Mamá chocha.
0: Vamos, mamá chocha.
1: A ver,
0: esas voces.

0: changa, la changa.
1: El paso del mono.
2: Ahora, monito, monito.
1: Tú dos.
3: Ay, ay, ay.
0: Mauri.

0: bolsa de lente.
1: Dice que está como pechuga en mercado, bien exhibida.
0: Ay, está bien puesta, cerró de arriba. Y le echo bien el cambio de luz.
2: Parezco nido de cóndor. Huevos, gratón.

hablas y le dice bebé.

0: en otro level.
1: Híjole, vea.
2: Oye. Hoy día sí estaremos en la chismo locura. Solo por la mala número uno. La más pepa, la señal potente. La 104.1.
0: Así han sabido hablar los de la de Cien y Kaino.
2: Eso.
0: La número uno ha de ser la número uno.
1: La número uno.
0: Uno. Yo juzgando solamente la Gaby.
3: Mucho le mandó Chucho.
0: Yo pensé que era solo la Gaby.

0: blanca y transparente. Y se está trepando al tubo. Blanca, así como su cabello, vean.
1: Se ha aguantado, vean. Se ha aguantado.
0: Eso, Ronnie, eso.
1: Esto no es galvanizado, creo que es.
0: Oiga, chica, juego, présteme unos $5.
2: Tenga. Agarre.
1: Mira de dónde se saca la plata.
2: Es que en Sinicay nos guardamos aquí.
0: No, yo también me guardo ahí mismo.
2: Ah, ya ve.
0: Es que ahí el ladrón no mete la mano.
2: Es.
0: Mueche.
1: Ya está. Por favor, aquí.
0: Eso.
1: No toque eso todavía.
0: Báileme, mono.
1: Báileme. Para tocar, ay, pague.
0: Báileme.

0: chismosa radio, sí, la chismosa. En sus diferentes frecuencias. ¿Qué radio es?
1: La chismosa radio.
0: Eso. Bueno, vamos a hacer un poco de aerobics este viernes, señores.
2: ¿Ahora sí?
0: Vamos.
1: Ya.
2: Vamos arriba a ver cómo queda ese gym arriba del monito.
0: Arriba la mano.
2: Muestre sus brazos.

Esos pies están como licuadora, Dios mío, vamos.

0: no.
1: Aguante para sacar soltitos.
2: No tienen unas moneditas.
3: Pare.
0: No.
3: Oiga, y esa ruda. Ni yo ando a la ruda. Se le cayeron los arcos. Devuélvale la herradura, ve.
0: Oiga, yo no subo al tubo por monedas. Por billetes cualquiera.
1: Sí, imagínese para esa alcancía. Vamos por moneda tras moneda.
3: Ni yo ando a jalar timolina y ella se cae la timolina. Ha sido otra campestre.
1: Chica Fuego. ¿Dónde? Chica Fuego. Y esa antena.
2: Es para coger señal allá, en el valle.
3: Ha sido Transformer.

0: bien, como la gasolina. Sube,
1: sube,
0: sube, sube, sube. Mucha vaina, agárrenme la chalina. Voy yo.
1: Se me están pegando los zapatos.
0: Voy yo, voy yo.

0: se rayó. Se colgó la computadora.
1: A mí que se colgó la mamá chocha. Ya no dice nada.
2: Dios mío, casi se va colgó, saliendo.
1: Se colgó la chocha.
2: Va saliendo el ishpapuro casi. Ay. Vamos a la pausa, ya volvemos ya. Faltó el patas. Sí.
1: Va a recoger el ishpapuro.
0: Vamos a la pausa, ya está cansado la pobre. Ya de, oiga, dale recreo.
3: Voy.
2: Pausa, ya volvemos.
3: Ay, mamá chocha, ya.
1: Pare.
2: Ya no
1: estoy.
3: Oiga, juego, ya pare.
1: Para eso vienen, muchachos.
2: Oiga, juego.
0: Yo no soy chica fuego, soy chica fuego.
3: Pero bonito, ponga orden, mono.
2: La número uno.
1: Yo me voy, aquí sí que no más.
3: La número uno.
2: La número uno.
1: La uno.
3: Ahí va. La ultimita, mono, usted ya. Venga, mono. Chocha, cójala al mono,

0: Suavito, mono.
1: Eso, monito, vamos, ven, usted sí puede, usted sí puede.
0: Puede, monito, sí puede, dele. Empuje, empuje, empuje. A la choche, empuje.
2: No, no, no, no venga, están empujando con eso.
1: No, la gata de las trenzas, no.
2: No, no, venga, oiga, no, mono, cara.

0: Hoy este DJ está loco.
1: Ay, qué rico, mono.
2: Te hicieron como trompo.
1: Ya volvemos.
0: Acabé.
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0: vez ya. De una vez que se joda este viernes, que se haga miércoles más tarde.
1: Este viernes que se haga miércoles.
0: Que se haga miércoles el viernes.
2: Tú llegaste justo cuando menos.

0: perdonarme.
1: Mamá Chocha, deje que entre el sentimiento, ¿ya?
0: Por mi amor.
2: Ya me está entrando. Una llamada del Jacinto. ¿Ah? Salúdame, dice. Yo nunca dije que te quería. Yo simplemente dije que vamos al hotel a ver qué hacemos, si es que aflojas en chévere, pero yo nunca dije que te quería. Yo simplemente dije, dame chance, un par de bielas, te llevo en el Suzuki, te reclino el Suzuki, entramos en chévere, y si es que quieres pasar algo, pero nunca dije que te quería.
3: O sea, no te enamores de mí, Dios.
4: Ahora todo mal entienden, ¿no?
2: Dice, siéntase, se acuéstate.
4: No hay cómo ser cariñosas.
3: De una te acuestas.
2: De una.
4: De una.
5: Mira, con tu orgullo partido en pedazos.
1: Partido, dice.
5: Pero todo,
3: es por el mundial.
5: Todo
3: partido.
5: Fue mentira.
2: El domingo.

0: Esto va para el Jacinto.
1: Es hora de partir.
2: Sí.
1: Nos volveremos a ver.
3: Quítale la voz, quítale la voz.
1: ¿Cuándo?
3: O sea, en esos tiempos la mujer se deja ver la cara, ¿no?
0: ¿Por qué?
3: Es hora de partir, nos volveremos a ver. Rogando,
0: es
3: mamita.
0: Es que eso yo le digo al Jacinto.
3: Rogando, o sea, digo...
0: Es hora de irte con la chocha.
3: No. Esperen. Digo las chicas rogando antes, ¿no? Sí, sumisas.
2: No. Sí, no.
3: Nos volveremos a ver.
2: Abnegadas.
3: ¿Cuándo, don? Hoy en día, hijitas, ustedes tienen gente de los Estados Unidos, de la costa, que les escriben. Hoy en día una ya no se aparece. No. Nos volveremos a ver.
2: ¿Cuándo me manda los 100?
3: ¿Cuándo?
4: Quito.
3: Nada. Pero eso era.
4: Está por naufragar. Socórrelo. Corrígele el timón. Mi amor, tal vez sea yo.
5: Gracias,
4: yo. Quizás soy yo. Recordarás, así era yo.
5: Así era yo.
2: Así era yo.
4: Si ves un pajarito en el invierno frío, protégelo.
3: Hoy en día ven unos pajarazos.
4: Cobíjalo, contágiale el calor. Mi amor, tal vez sea yo. Quizás soy yo.
6: Yo sigo siendo un pajarito nomás mío.
0: Ana se lloraba por un pajarito.
5: Medio pájaro.
4: Y el cuando
3: el sin pájaro.
4: El muchachito aquel que te ha de enamorar y se enojar al ver que conservas de mí la foto de carne.
3: Oiga, conservando tonteras, ¿no?
4: Puso una ilusión,
0: que era para hacerle el hechizo.
4: Una ilusión.
3: De carne.
0: El amarre.
4: Nada más.
6: Escucha esta parte, escucha.
0: Ay, ay, ay.
1: ¿Y vos? ¿Qué vas a hacer?
3: ¿Qué te importa?
4: Yo me quedaré.
3: Quédate ver.
4: Es otra forma de partir.
0: Me voy a verle a la otra.
5: Quédate ver.
3: Oiga, esta canción psicológicamente para mí tiene dependencia emocional, esta chica. Apego, apego.
0: Apego.
3: Mejor cambien.
0: Ay, ay, ay. Mejor póngale que se apóngale, que se apóngale. ¿Para qué me hace llorar?
6: Fuego, fuego. Sírvase un hito.
0: Ay, ay, ay, ay. Nomás, ay, nomás.
6: ¿Tonjerito?
0: No, tonjer. Ay, ay, ay. Ay, ay, ay, está bien.
6: Que el mono le ayude.
0: Para arriba, para abajo, para el centro y para adentro.
5: Ay, nomás.
6: Ay, nomás.
0: Ay, ay, ay, ay.

0: ¿Cómo han sido antes las chicas? No. ¿Llora?
1: Yo lloré en el parto.
2: Cuando le salió.
1: Cuando me salió.
0: Es que también, bueno, la primera vez es como el dolor de muela, ¿no?
1: Claro.
0: Duele, pero no quieres que te lo saque.
1: Han sido migajeras las mujeres.
0: Así no te...
1: Ahora es la nueva palabra, migajera.
0: Sí. ¿Qué es pájaro? ¿Qué?
2: Ah, esta se llama jamanecer con otro.
1: Jamanecer. Vamos a jamanecer.
2: Vamos a jamar.

0: se chumó la chocha.
1: No, estoy analizándole.
0: Con un taco nomás. Pero
1: le estoy analizando.
0: ¿Analizando?
2: Claro. ¿Por qué el Cristian es pequeño y tiene grande? No, los gustos.
1: Canción. La canción.
3: Por más que digas eso, no te creo, pues.

0: pobre mecánico no tiene ni uñas.
1: Ven solo por arañar, ven. Se me fue saliendo una uña.
2: Mi garganta sin tus dientes que torturan.
3: Dale, chocha, dale, chocha.
0: Escucharán esta parte y la analizo ya.
1: Dale, dale, dale, dale.

0: analizar eso. Oiga, yo no sé antes por qué cantaban esto. A ver. Hacer el amor con otro no es la misma. Claro que no es la misma cosa. No. El otro tiene más grande, chica. El otro te agarra del pelo. El otro te nalguetea. El otro es vaca muestra. No es lo mismo. El otro te lleva al hotel, el otro en el Suzuki quiere darse.
1: El otro en llano verde. No.
2: Las críticas de.
1: La chocha.
0: Mamá chocha, Vera.
2: Mamá chocha.
1: Ay, ay, ay.
3: Él me mintió. Él me dijo que me amaba.
0: Es canción para un casado.
3: No me amaba, sí. Nunca.
2: La,
3: me
2: la dedicatoria parece sinvergüenza.
0: Parece.
3: Él me mintió.
0: Los taxistas.
2: Choferes de bus. Policías.
0: Claro. Locutores.
2: Locutores.
0: Músicos.
2: DJs. DJs. Guardias.
0: Los que están en la Johnny.
1: Todos mienten.
3: 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Mi rostro
2: mojado. Soy
3: tan desdichada. Quisiera.
1: A mí me tocó con tres hoy. Ah, no, dos no.
2: Ganaderos.
4: Dos y medio nomás.
1: Porque acá es la chocha.
0: Claro.
2: Los que trabajan en los turnos de la noche.

0: cualquier mentira de los hombres casados. Ya de una 35 para arriba, una ya es más experimentada.
1: Sí. Oiga, ¿y a los 33?
2: Esa es la hora de la clavada.
1: Están entre la clavada.
0: Están en una edad donde sí les pueden mentir. Pero él me mintió, él me dijo que me amaba, que dormía con el hijo.
2: La ingenuidad.
0: Ingenua la guambra.
1: Ay, Dios mío. Claro.
0: Guambras no caerán, por favor.
1: Yo más decía, en los 33 ya necesito la crucificación.
2: Esta es completa. Gabriela Jimbo.
1: ¡Oh! ¡No, patas ñutas! No, no, no, ahora sí. Se fue directo al cuello.
0: Uterino.
1: ¡Ja,

0: se llama la que canta.
1: Es un artista.
0: Déjele cantar.
1: Es que ella la canta y yo la vi yo.
2: Es que aquí está la representante de las violetas.
1: Es que hoy me voy a emborrachar. Ah, no, no, eres niño. Vamos, Chocho, vamos.
2: Hoy esta música es de los años 2000.
1: De los años.
0: Antes.
2: De los años 2000.
0: Antes.
3: Se le están pegando los zapatos, mamá Chocha.
0: ¿Por qué?
1: No, las botas.
3: A usted las botas.
2: Tanto que ha regado la vida aquí.
0: Guambras, carajo.
1: Para eso viene, Guambras.

que nos encontramos laborando en el área de costura en la empresa de Bebor. Se les estima mucho y hacen un excelente programa. Siempre escuchamos La Chismosa.

0: queremos invitarles también hoy en la noche en el Fórum. En el Fórum Colineal, hoy, Tierra Canela.
1: Estará Don Medardo y sus players.
0: Don Medardo y sus players.
2: Sonora Dinamita.
0: Y Sonora Dinamita. No se quede sin bailar y gozar hoy en la noche.

0: una pierna en el aire tomando señal y la otra haciendo tierra.
1: Engañosa, retrechera.
0: No sé qué es retrechera.
1: No te vayas.
2: Como arre, no me
0: arrechera. Siempre he buscado qué es retrechera.
2: Arrechera, no será.
0: Para mí que se equivocó. En serio.
2: Preguntémosle a la IA.
3: En el concierto, le pregunta a usted, Monique.
0: A ver, dice, retrechera.
2: ¿Qué significa retrechera?
0: Dice, oscilando entre alguien astuto o escurridizo.
2: Ah, entonces astuta, retrechera, pícara.
0: Alguien atractiva. En regiones como Ecuador, alguien tacaño.
2: Ah, también, retrechera.
0: Retrechera.
2: El pata es retrechero.
4: Retrechera.
0: Una persona tacaña o avariciosa.
2: Ah, ven.
0: Es retrechera.
2: Batalla si no era Dios y ti.
0: En Colombia es con maña o resabiada.
3: Tenga el pañuelo, mamachocha. Tenga el pañuelo.
2: Puros mocos, no quiero.

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0: regresamos no a las 8, sino regresamos el día lunes. Que nos vaya bonito en el partido de Ecuador. Gracias, Monito, por habernos acompañado esta mañana. Hemos pasado un belleza. Chica Juego, gracias, Chica Juego.
1: Siempre juego. Muchísimas chica gracias.
0: Juego. Chica juego, juego, gracias.
2: Yo no soy un juego, diga.
1: Un juego. No, muchísimas gracias a todos nuestros oyentes. Siempre estar con la número uno, la chismosa. Ya sabe, la Chica Fuego aquí siempre para alegrarles en cada momento, en cada lugar que usted se encuentre. Deseándoles un excelente fin de semana. Chau, chau.
0: Gracias, gracias, patitas.
2: Chao, mamá chocha. A ver, chao, patas.
3: Ya estamos ya con la camiseta todos puestos, sí. desde hoy.
0: Yo
3: hoy
0: con la calzonaria.
3: Hasta el agua.
2: Hoy este chismo locura fue gracias al Papa Alberto que quiso celebrar con nosotros hoy los 3 años.
3: Tres años.
0: Que estamos acá y en la radio. Y unos días más yo también ya cumplo mis 3 años acá.
2: Claro,
0: ya.
2: Mire, 3 añitos, ¿no? Pasó el tiempo rápido, pero bueno.
0: Sobre todas las cosas, Dios le pague el cariño de la gente. Hacer que esta radio en 3 años esté en el primer lugar, Dios mío, a mí siempre da sentimiento, Dios le pague. Gracias, señor, Dios mío.
1: Tranquila, mamachota.
0: Ay, Dios mío, Dios le pague, señor.
1: Tome mi interior para que se limpie. Es que no traje pañuelo.
2: Mi pañuelo interior.

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0: estamos en el corazón del pueblo. 3 añitos para celebrarlo a lo grande. Mono Candela, felicidades. Gente bonita de La Chismosa, con alegría. Acá estamos para disfrutar de este viernes sensacional. Soy Alejandro Ortiz, DJ Andrómeda, y hoy me toca acompañarles con estas guapas mujeres exuberantes. Belleza, vea, belleza, me acompaña por acá la guapísima Gaby Gaviota.
1: Buenas, buenas. Señor, sí, señora, aquí estamos listísimos para acompañarle. Oiga, pero qué raro, como que suena otro género, como... Lo que pasa es que, bueno, a mí no me gusta decirle viejo.
0: No.
1: Pero ya es viejo.
0: Tranquila, no pasa nada.
1: O sea, habla del Ronnie.
0: Sí, sí, sí.
1: Claro.
0: Pero dígale clásico.
1: No, ya vetusto. Ya llegamos por acá para acompañarlos al mediodía hoy en La Chismolocura. Soy un festejo enorme. Y por supuesto, de paso, también estamos a que nos llaman las pelotas.
0: Sí, señor. Bueno, ya con esta fiebre del mundial, claro, apoyando a la selección.
1: Sí, estamos felices y contentos, esperando todo lo mejor para este día domingo. Pero por supuesto, antes de eso, darle la bienvenida también a nuestra querida compañera.
0: Claro, la bienvenida para la chica, la más enamorada, las que le enamora. Ahí es la confidente de corazones rotos, corazones enamorados. Es la causante de algunos matrimonios, de algunos enamoramientos. Ella es la dura, la dueña del espacio de Despechados. Ahora la acompaña, señoras y señores, la guapísima Jackie Arévalo.
1: Hello, hello, hello. Así es, señores, buenos días. Aterrizando ahora mismo en cabina, ahora mismo sentaditos, preciosos, amorosos también, porque estamos felices, contentos, recibiendo, bueno, no recibiendo, acompañando a Ronnie Candela en sus 3 añitos, mi querido Alejito y Gaby Preciosa. Ajá. 3 añitos donde nos adoptó, nos acogió también a estos guaguas, a sus seres de luz. Bienvenida a todos aquellos que nos están ya ahora mismo, bueno, reportando sintonía, no, pero ¿le parece dejamos un contacto por ahí?
0: Sí, sí, sí, sí, desde sí, luego. Sí. Bueno, mientras solucionamos el tema del WhatsApp de la radio,
1: listo,
0: vamos a dejarles mi número personal, así. Ay, por favor, cualquier girito acepto nomás. No hay
1: cualquier
0: problema.
1: Contrato,
0: no, venga, me resiento.
1: Cualquier,
0: sí,
1: cosita.
0: Cualquier, oye, cualquier almuerzo también.
1: Me gustó lo que dijo la mini Oreo.
0: ¿Qué, qué, qué?
1: Dice que nos ha adoptado.
0: Ah, claro, sí, claro.
1: Entonces, ya cuando ya se nos vaya para el otro lado, mismo
2: vamos
1: micrófono.
2: A...
0: Por favor.
1: No, uno por cabeza.
0: Tenemos, sí, que heredar algo, usted sabe, ¿no? Puede ser de pronto la consola.
1: No sé.
0: El controlador.
1: Las computadoras.
0: Unas acciones.
1: Cualquier cosita, bienvenido sea.
0: Claro. Sí, aquí ingresaron, ya saben. Biberón, así vinieron.
1: De esta manera, señores, bienvenidos. Muchísimas gracias, acompañándole a usted mientras está trabajando, conduciendo, cualquier actividad que esté realizando ahora mismo. Bienvenidos. Muchísimas gracias por brindarnos ese cariño de siempre. Una vez más, Ronnie Candela festejando 3 añitos con La Chismosa 104.1.
0: Atención, les decía el número de WhatsApp. Atención, 098-149-7477. 098-149-7477.
1: Ya. Espere, hasta abrir el celular. Ya se me fue, Dios, el número de...
2: Sí, no, no, más despacio, más despacio.
0: A ver, despacio, para que el guagua salga bien, guapo.
1: Eso, ok.
0: 098.
1: Ya.
0: 149.
1: 149.
0: 74.
1: 74.
0: 77.
1: 77.
0: Repeat. 098.
1: 098.
0: 149.
1: 149.
0: 74.
1: 74.
0: 77.
1: ¡Bingo!
0: ¡Ya lo sentí!
1: Listo.
0: ¿Sabes por qué? Ya comenzó a vibrarme.
1: Ay, no mienta, siempre pasa vibrando. Muy bien, señores, ahora sí usted se puede comunicar a ese contacto, por favor, con nosotros. Estamos listos para receptar sus mensajes, sus audios ahora mismo.
0: Bueno, dicho esto, señoras y señores, esto es bien.

0: Changa la pechuga, yo le doy Leo Quisquilla.
1: A ver, deje ver, pero deje ver.
0: No, no, tiene que tantear, no ver.
1: Tanto que ofrece, a ver, aquí estoy, ya deme.
0: Oye, es que te ofrecen bien rico el almuerzo.
1: Sí, claro.
0: Imagínate, vas por el mercado y te dicen, venga, corazoncito bello, venga, las papas con cuero, si quiere yo le doy pelando el huevo.
1: Caramba, de todo. Y por eso queremos saludar a la gente que está en los mercados. Cómo no, un abrazo grande en la zona de la Feria Libra, la gente en el mercado 12 de abril, 9 de octubre, 10 de agosto, en cada uno de los mercados, 27 de febrero, 3 de noviembre. Un abrazo grande.
0: Claro que sí, para la gente bonita que está por ahí en los diferentes lugares de trabajo, para los chofercitos carreteros que están dale que dale ahorita ya, algunos descansando porque toca ir a recoger al bebé de la escuela.
2: Claro, claro.
0: Se están haciéndole una pausa nada más un ratito, pero están escuchando y están en la sintonía y están disfrutando también por ahí, mi querida Jackie, tenemos mensajitos.
2: Así es, mi corazón, a usted que está conduciendo en este momento, está un poquito estresado en el tráfico ahora mismo, por favor, déjese llevar de buena música, lo acompañamos ahora mismo, gustosos, tenemos saluditos acá en este momento. Dice, buenas tardes, Alejandro, ¿cómo está Gaby? Y la guapa Mini Oreo, muchas gracias, feliz aniversario para todos los que conforman la Chismosa Radio. Un saludo especial para el monito Candela.
1: ¡Eso!
2: La Bibi. Buenas tardes, ¿qué dice por allá mi querida Gaby?
0: ¿Cómo está? Dice señor Alejandro, para la señora y la señorita, caramba. Yo no sabía, Jackie, que usted ya es señora.
2: Somos dos señoras.
1: Ya será señora.
0: Claro,
1: ya,
0: claro.
2: La Jackie, porque yo todavía sigo siendo señorita.
1: La Oreo, ah, es mentirosa, la Oreo, hace rato me estaba ilusionando.
0: No.
2: No, yo no le estaba mintiendo. Pasa que él solito se ilusiona, que es diferente.
0: Así son los hombres.
2: Sí, todos no, son iguales. No. Uno se le dice, qué lindo, qué elegante, y ya están ilusionados. Ay, esta quiere conmigo, de una vez matrimonio.
1: Tengo el sí flojo.
0: Mientras no tenga otro lado flojo suficiente.
2: No. Yo sé cómo sabe si anda flojo. ¿Qué dice?
0: Un saludo muy especial para Jackie. Dice que enamora con esa voz, cosa que pone la piel de gallina solamente de escucharla. Dice, reportando sintonía desde los United States. Siempre éxitos y felicidades por todos ustedes y por esos 3 años. Muchas gracias, Dios le pague. Para la gente que sigue festejando, que sigue disfrutando, que sigue gozando. Qué bonito es cumplir años. ¿A usted le gusta cumplir años, Alejo?
1: ¿A
0: usted le gusta cumplir años?
1: No, pero toca.
2: ¿Pero por qué no le gusta?
1: No, digo, es que a veces depende, ¿no? Depende, toca pasar con alguien y, o a veces no.
0: Bueno, lo que
1: son
0: pasa
1: las
0: es,
1: circunstancias.
0: Lo que pasa es que hasta los 30 dice que es bonito cumplir años. Porque va de su vida.
1: Sí, y haga a esta edad, por ejemplo, si me toca la canción esta que dice, y es que me da pena empezar a hacer esto.
2: Claro, claro.
1: Y imagínense, es complicado.
2: No. Pero, ¿sabe? Lo bonito de eso también es compartir con familia, aunque muchos no logran estar junto a ellos, ¿no? Mm. Ahora, ¿por qué creo que para ustedes es un poquito triste cumplir años?
0: Porque
2: si es, bueno, se asemeja a que cada vez va llegando más.
0: Sí, claro. Cada vez se le cae más el pelito.
1: Cumplir años para mí significa un año menos de vida.
2: Exacto, ya. Un año menos de vida,
1: eso.
2: Menos un pelito, una juguita más.
1: Ya ven.
2: Más joroba por ahí.
1: No, hables de él, ¿no?
0: Oye, estamos hablando de la Alejo, no de Papi Alberto. Ya,
1: no del mono.
2: Es verdad.
1: Esa es, señores, les recuerdo en WhatsApp, ponga mucha atención para que usted nos envíe su mensaje a través del 098-149-7477, 098-149-7477, con mucho gusto queremos escucharle, queremos saber en qué parte nos sintoniza en este momento, un abrazo grande, ya damos a conocer todos los mensajitos.

0: provecho a la gente que está almorzando ahora mismo. Dios le pague ese cariñito. La gente que está degustando de ese delicioso almuerzo ahora mismo. Manita preparada, algo rico como siempre. Un abrazo a todas las madres.
1: Claro que sí, cuidado, se atora nomás. Coma suave, coma soplando, caramba. ¿Qué es eso? No. Ya en la boca.
0: No se queme.
1: Lo peor de comer caliente es que la primera cucharada ya te quitó el sabor de toda la comida.
2: Exacto. Con tranquilidad, por favor. Si está comiendo un pescadito por ahí, viendo los huesitos. Claro, ¿no le ha pasado nunca a usted que se atraganta?
0: Sí. No le ha atragantado.
2: ¿Con un huesito o
0: un huesote? ¿Qué huesote se comió usted que se atraganta?
2: No, yo solo preguntaba, hablaba del hueso del pescado.
0: Cuidado. ¿Usted no se ha atragantado?
1: No, yo sin hueso, siempre.
2: Sí, por acá, sin hueso. 12 del mediodía,
1: o
2: comen
1: sea,
2: 8 minutos.
1: Corvina, sin hueso. Oye, mal pensado.
2: Claro. Es que hay que comer suave, despacito, para no atragantarse. En el caso de la Gaby, sin hueso.
1: Hay que manosear el sin hueso
2: para
1: por si
2: que
1: acaso.
2: Esté suavecito. Que esté preparadito. Miren, señores, seguimos con los saludos que dice por acá. Felicidades, ñañito. Dice que Dios los bendiga y la Virgencita también siga. Dice, guiando tu caminar con esa pasión, amor, humildad y valores en tus labores. Ay, gracias. De entrega total, dice, a la comunicación y a toda su audiencia. Que vivan esos 3 años maravillosos. Y que viva todo el equipo de quienes forman la Chismosa 104.1. Con mucho amor, tu familia. ¡Oh!
0: ¡Qué lindo! Qué ¡felicitaciones!
1: ¡Feliz
0: aniversario, Chismosa! Y tengo una excelente recomendación. Ya estamos con la pasión del fútbol. ¡Epa! Saludos, porque papito ya está prendido en el fútbol. 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
1: Épale, claro que sí, por acá, que dice, ¿qué dice mi panel?

0: que se vengan. O sea, que se vengan muchos años más.
1: Claro, claro. Sí, sí,
0: o
1: sí.
0: Me vengo, o me vengo. ¿Eh?
2: Bueno, también.
0: A trabajar más años más.
2: Y yo, también. Dice desde Picantería Doña Luz, saludos a la chismosa por su tercer aniversario. Muchísimas gracias.
0: Caramba.
1: El abracito para mi pana Willoughby, se está en los Estados Unidos. Oiga, dice que envidia trabajar al lado de estas terribles. Sí, son unas de una vez.
2: No, no, Alejito está muy contento, de hecho, ahora.
1: Sí.
0: Imagínese este cambio rotundo,
1: sí,
0: ¿no?
1: Totalmente.
0: En este lugar, por lo general, está sentado el bolo.
1: Estamos, sí.
0: ¿Cómo se va a inspirar?
1: Ahora sí puedo decir que puedo hacer sanduchito con esta gente.
2: No, no, el Alejito está muy feliz, está muy contento que se le para nomás los pelitos.
1: No,
2: los pelitos.
1: Con el bolo no hay como aplasta.
2: ¿Qué dices? Saludos, Andrómeda. Qué delicia de programa.

0: Yo estoy escribiendo desde ayer. Problemas técnicos, detallitos. Mire, a lo mejor usted nos tiene agregados con el número de toda la vida, pero ya 3 años hay que renovar a veces cosas de ahí. Y yo digo, bonito, ya, digo, ya, deje ese número, ya, número antiguo.
1: Sí, sí, sí. Bueno, por ahora ya estamos trabajando en ese tema, tema técnico. Pero mientras usted puede mensajearnos a este número, 098-149-7477, ¿ya? 098-149-7477. Gracias por esos 3 años maravillosos. Linda radio, un abrazo desde Manhattan a todo volumen, a la Gaby, un saludo cordial al monito Candela. Hoy viernes el cuerpo lo sabe, hoy se bebe, dice la gente.
0: ¡Hoy se bebe!
1: ¡Salucita!
0: Agüita de anís, no sé, cualquier cosa.
1: Es tanta enferma, agüita de anís, quiere ahí.
0: Claro, claro. Hoy se bebe, señores. Oigan, es que muchos están emocionados con eso del mundial también. Desde ya, sacando permiso y todo ello. Y ustedes...

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1: ¡Épale, qué bonito por ahí a la gente que nos está escuchando, que está tratando de mandar por diferentes redes sociales sus mensajes! Dicen acá en los Estados Unidos, estamos a full con un calor inmenso, una ola de calor que ya no aguantamos. Dice Diosito, ¿quién nos mandó acá a estar buscando sueños americanos?
0: La necesidad, claro, las deudas,
1: la familia,
0: los cachos, porque algunos se despecharon y se fueron.
1: Oye, sí.
0: Nadie ha pensado en eso, ¿no?
1: Claro. Nadie ha pensado en esa situación. ¿Y sabes qué es lo peor?
0: Ajá.
1: Ya cuando llegan allá despechados y todos siguen mandando plata para acá.
0: Sí.
1: Imagínense. No, no, pero ¿sabe? Lo importante es allá que a pesar del trabajo y todo ello nos escucha y usted se siente motivado a esta hora. Quizá muchos por ahí almorzaron en un pequeño break ahora mismo, pero escuchando La Chismosa 104.1, 12 del mediodía con 43 minutos. Tenemos saludos pendientes por

0: desde Queens. Qué bonito, Dios le pague. Saludos, dice, a todos quienes conforman Radio La Chismosa. Dar gracias por esos 3 añitos de esta linda radio. Saludando desde Manhattan a full, a full, a full. Dice, Gaby y el monito Candela, hoy es viernes y el cuerpo lo sabe. Hoy se bebe.
1: Esa es Fabián Cando. ¿Cómo le va, mi pana? Un abrazo, claro que tenemos memory. Me avisa, ya nos ponemos en contacto, tranquilo. Todo le hacemos. Ya ve que sirvió el contacto.
0: Dice, estimados, buenas tardes, disculpe, dice una consulta, ¿cuánto está cobrando?
1: Ya, bien, Alejito.
0: A ver, ¿qué dice? No puedo dar mi número también de repente.
1: Usted se perdió.
0: Tenemos un audio por
2: ahí. Esta es mi oportunidad, fíjate.
1: Sí. Hola. ¿Quién está por acá? Hola.
3: Saludos chismosos, buenas tardes, saludos desde Nueva York. Felicitarles a todos ustedes quienes conforman a la radio chismosa por el aniversario, que lo disfruten. Oiga, ya pues Alejo, no sea tan malo, ponga ahí el contacto de las dos amiguitas para saludarles, para whatsappear. Yo sé que ya son casadas, pero yo soy de esos que dice, yo me llevo con marido y todo, total, así mantengo menos. ¿Sí o no, Marino? Digo, ¿sí o no, Alejo? Confirmo.
1: Sí, señor.
2: Sí, señor.
0: Sí, lo que pasa es que Alejo es así. Alejo no es nada de nosotros, pero ya está deseoso.
1: Ya se cree dueño. Oh,
0: sí, digo, Alejo, digo, ¿se la de dar el número de Jackie? O sea, ¿va a dar mi número?
2: ¿Qué dice?
0: ¿Para qué? Digo, para que se contacte la gente.
2: No.
0: Tranquilas, muchachas, no se expongan. Yo lo doy. Ya pareces el Mauri.
1: No sean así, no.
2: Alejito.
1: Ya pareces el Mauri. No, él es Hugo.
0: Y yo no. Señores, seguimos ahí con ustedes. Por favor, buena música ahora mismo.

0: ¿Cómo suena la chismosa? ¡Qué bien! A los tiempos, pan de pincho, decía mi abuela. ¿Qué tal? Un saludo para la gente que está en Nueva York, en Chicago, en Minneapolis, Manhattan, en la Roosevelt, en Ohio. ¡Saludos! Nueva York, New Jersey. ¿Cómo está sonando la chismosa por allá? ¡Feliz aniversario, bonito! ¡Feliz aniversario, chicos! ¡Un abrazo súper grande a la distancia!
1: ¡Épale! Se les damos también a nuestra gente en el auto ecuatoriano que nos deja ese reporte de sintonía. ¿Cómo está la gente en Totaracocha? La gente alegre quizás en el Valle, a la gente bonita en el Control Sur. Victoria del Portete también, que nos escuchan ahora mismo quizás en Misicata. También saludos cordiales a esa gente bonita en Azogues también, que estamos sonando a full sintonía. Muchísimas gracias.
2: Por ahí la gente está asustada, dice, ¿qué pasó? ¿Y el Ronnie? ¿Cómo así? Primero sin WhatsApp, luego sin locutores. Tranquilos, tranquilos.
0: Aquí pasa de todo cuando Exacto. Es un viernes de chismolocura.
2: Oiga, fue el verdadero viernes de chismolocura.
0: Exacto, sí.
2: Uno amaneció con un mensaje ya ahí puesto ya a tu horario nuevo.
0: Ah, sí, es verdad, yo hasta claro. yo hasta anoche me enteré recién de esto.
1: Y uno planificando todo para el día de hoy. Hoy que hago esto con los panas, hoy me voy que aquí, que allá, pum, tienen que trabajar.
0: Exacto, señores, mañana chismolocuras, horarios divididos, locutores ya hecho equipo, lo toman o lo dejan. Ay, bueno, dijeron.
2: No, ya llegamos. El que no quiere me avisa. Claro, yo no. Ah, sí, para que ya no venga el lunes. Digo, yo no tendría por qué tener objeción.
1: Claro.
0: Yo no tendría problema, dije.
1: Claro, yo no tendría inconveniente. Mira, ahí estamos.
2: Claro que sí, por ahí me dice Gaviotita, hablando, dice, de las desventajas de cumplir años.
0: Ajá.
2: Cuando uno dice cumple años, tiene que pagar la comida para que no le traigan ni regalos.
0: No.
2: Si pues, es verdad, mire, ¿cuántos trabajamos aquí en la radio?
0: Casi 40 aproximadamente.
2: ¿Y cuántos trajeron regalo?
0: Nadie. Nadie. La suquita.
2: Solo uno. Wow. Wow, wow.
0: Hoy es en serio, ni un hito de dólar, ni poniendo dólares.
1: Ni un chito.
0: Ah, pero almuerzo, claro. Almuerzo quería.
1: Pero ¿no? Almuerzo sí,
2: y exigentes
1: pero...
2: todavía, ¿no? Es verdad. Y todavía sigo pidiendo yo.
1: Si no se quedó Papá Alberto, bueno, se quedó el Tony. Si no se quedó

0: mí.
1: Sí, desventajas de cumplir año, que cuando te festejan simplemente en ese momento, pues prácticamente no, luego chao. Ni un claro. Hola, ¿cómo estás? Ni los regalos, nada, olvidada. Pero cuando llegue esa fecha, sabes que va a ser una buena fiesta y ahí sí acuden todos.
0: Oye, no seas así.
1: Te sientes olvidado.
0: Mira cómo dice la Jackie. Ya porque está cumpliendo 3 años, le mandan saludo al mono de ahí. Si no, escuchando otra radio. Están...
1: Pero puede ser también. Ahí sí, bonito, felicidades. Feliz 3 años y total.
0: Mentira, son fieles. Nuestros oyentes son los más fieles, los más lindos, los más bonitos. Y por eso estamos acá, disfrutando junto a ustedes, compartiendo junto a ustedes. Y por supuesto, pasándola súper bien en este mediodía. Nada mejor que una buena música, nada mejor que un buen DJ y nada mejor que una buena radio que usted tenga de confianza. Estamos hablando de La Chismosa.

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0: canción con la que los agentes del EMOB dedican a los infractores.
1: Exacto.
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1: Te vi con tus
0: ¿sí no? 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
2: Y es viernes, señores, muchos de ellos están quizá despechados también. Óigalo, ¿sabe qué es bonito de beber con una persona despechada?
0: Ajá.
2: Es que mientras más despechada esté, más licor hay. Y gratis, claro, claro. Una de la tarde, señores, 13 horas con 18 minutos ahora mismo. Saludos, dice a la doña. Oiga, ¿cómo que doña? Doña sus calzones, ¿qué le pasa? Dice, me llamó la atención y dice, oh, saludos, mi linda locutora, ¿cómo
0: doña
2: estamos? Doña, me dice, imagínate.
1: Doña Jackie.
0: Oiga, sí es guauí.
2: Claro, sí.
0: Como que no queda. ¿Cómo le gusta que le llamen usted?
2: Niña Jackie.
0: Niña Jackie. ¿Usted no, Gaby?
2: Gaby nomás está.
0: Gaby,
2: más.
0: Gaby. Eso de señora queda para el marido.
2: No. Es más, además yo todavía no estoy casada. Ojo.
0: Ah, ojo. Solterita nada más.
2: Y mientras yo, por ejemplo, yo tengo vecinas que ya tienen 30, 40, 50 años, no son casadas, señorita, les dicen.
0: Y
2: claro.
0: Una, oiga, ¿cómo le decimos una de 60, 70 que nunca se ha casado?
2: No, señorita nomás.
0: Señorita.
2: Señorita, hay que decirle.
0: Qué complicado, ¿no?
2: Sí.
1: Mientras la cédula diga soltera, señorita.
0: Señorita.
2: Exacto.
0: Sí, o le decimos señorita con cosa de señora.
2: No, ninguna cosa de señora. Yo siempre he aclarado que lo mío fue cesárea. Sigue siendo de señorita por ahí.
1: ¿Qué dice Alejito? Saludos desde Carolina del Norte. Estoy con unos panas mexicanos. Ajá. Que están festejando el triunfo, dice, de su selección. Ay, claro.
0: Mi
1: ayer,
0: pana,
1: dice,
0: sí, mi pana sí. Chuna, ¿cómo estamos? Un abrazo, Chuna.
1: 2-0, ¿no? 2-0 el marcador de ayer entre
0: verdad,
1: México.
0: Sí. Sí, excelente partido para la apertura. A propósito, felicitaciones a México. Oye, qué bestia. Para correr, qué físico, hermano. Lo que es del César al César, hay que felicitarles.
2: Claro,
0: un abrazo.
2: Claro.
0: ¡Viva México!
1: ¡Que viva!
0: Ya, usted lo completa.
1: ¡Que viva!
2: Dice por ahí, por favor, dice un set de cumbias mexicanas con unas cumbias ecuatorianas. O sea, estamos hablando con un excelente DJ. Yo no creo que se vaya a correr las lejos. Dice.
1: No, ya le pone.
2: Mucho. Por ahí la gente bonita que está reportando sintonía y que de alguna forma pues están haciéndose presentes, Dios le pague. Por ahí nos llegó un regalo, ya lo vamos a dar lectura, nos llegaron un regalito para Ronnie Candela.
0: ¿Ah, sí?
2: Sí, de verdad, Dios le pague ese cariño tan inmenso que llega a la radio. Todos los días siempre llega cualquier cosita, sí. Siempre están allí, yo qué sé, llegan a visitarlo a Ronnie, muchas personas que han venido con este fondito que funciona por ahí, llegan imágenes de santitos con Ronnie. ya él está en ese edad, ¿no?
0: Ya con cuentas y todo, así. ¿Te imaginas?
2: No sé, eso.
0: ¿Sí o no?
2: Ya a esa edad ya está bien que llegue ese tipo de visitas para Don Ronnie. Ya más adelante ya vendrán doctores, medicina.
0: Sí, la tercera edad.
2: Ya, bueno, para la mayoría de la radio también prácticamente.
1: ¿Cuál sí, mayoría? Sí, sí.
2: Para la mayoría de la radio.
1: ¿Cuál mayoría? Ya porque ella es pelada.
0: Sí, déjale nomás.
2: No. Pero una es peladita, pero también tiene su cualquier cosita ahí en la rodilla.
1: Su cosa de señora.
2: Sí. Sí, pelada. Nada. La cosa también está chiquitita por ahí.
1: O sea, el pensamiento.
0: Está chiquitita.
2: No.
0: Todo a su medida, ¿no?
2: Todo claro, su cuerpo claro. Chiquitito.
0: Oye, le quiero enviar un abrazo muy grande para mi gente del Cantón de Elis, los amigos de la provincia de Cañar, la gente de Borma, la gente de Jacarín, la gente que está disfrutando del programa en Deleg. Un saludo cordial a toda la familia Flores.
2: Claro que sí, aprovechando eso por allá, saludos para la gente bonita, mi querido María Chauca por ahí que nos está llamando para las fiestas en el 10 de agosto, ya se adelantan hasta el 10 de agosto, por allá estaremos en el barrio del Rocío. Un saludo inmenso para la gente bonita allá en Deleg que siempre están pues en compañía de la chismosa. Les agradecemos mucho. Allá estaremos visitándoles con la mamá Chocha y haciendo un bonito show con ellos.
1: Qué lindo. También saludamos a la gente bonita, emprendedora que nos escuchan ahora mismo, a nuestros amigos en los buses urbanos, rurales, taxistas. Buenas tardes. Y a cada uno de ustedes que están comiendo algo rico en este momento, amitas de casa, preparando algo por ahí también para el esposo, para los hijos. Muchísimas gracias. Buenas tardes.
0: Provechito en cada uno de los mercados. Esa gente maravillosa que sigue degustando. Para chuparse los dedos hasta el último huesito. ¿Sí o no? Hasta el último huesito. Saludos en el mercado 12 de

0: Buen provecho, buen provecho a la gente que está almorzando. Qué rico almorzar en casa con la familia. ¡Ey, dele!
1: Épale, por ahí mandarle un saludo muy especial a M&M Lubricenter. Un
2: saludito.
1: Que el día de hoy se acercaron acá a la radio. Dice, por supuesto, felicitaciones por el tercer aniversario de Radio La Chismosa.
0: ¡Qué lindo!
1: Y pues dice, estimado señor Candela. Reciba este saludo, es un verdadero honor para M&M Lubricenter saludarle a usted y pues por su intermedio, pues a todo el prestigioso equipo que conforma su medio de comunicación. El motivo de la presente es extenderles nuestras más sinceras felicitaciones con el motivo de la celebración de su tercer aniversario al aire. Durante estos tres años, pues Radio La Chismosa se ha consolidado como un referente de alegría, información y compañía para toda la comunidad. Admiramos profundamente la dedicación y el profesionalismo con el que trabajan día a día. En el marco de este día importante, pues, y como muestra de nuestro aprecio y cariño, decidimos sumarnos al festejo y nos han dejado por acá un regalito para Ronnie y mandarles los mejores deseos, pues, también a todo el personal de la radio.
0: ¡Qué lindo!
2: Oh, ¡qué lindo! Muchísimas gracias. Recuerde, bonito, bueno, por si acaso nos está escuchando en ese momento, recuerde que hay mucha gente que lo valora, lo queremos también, y cómo no se hace ver eso. Tenemos excelentes recomendaciones por ahí, ¿no?
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1: Claro que sí, por ahí un Dios le pague muy inmenso para la gente bonita que está, pues, ahí compartiendo con nosotros, están disfrutando, están pasándola bien. Me dice Gaviota, lo más feo de cumplir años es que después uno, ya, tú solito, dice, tú solito te tienes que festejar, tienes que hacerte la fiesta, tienes que comprar el pastel, tú solito, dice.
0: Sí,
1: y
0: sí,
1: me consta,
0: sí.
1: Yo no puse plata para el pastel. ¿Tú pusiste plata para el pastel?
0: No.
1: ¿Tú pusiste?
2: No.
1: ¿Tú pusiste las empanadas?
2: Nada.
0: No, ni para el café. No,
1: yo no.
2: Nada.
0: Yo solo puse mi presencia.
1: Yo también.
2: Todos, de hecho. Es verdad. Recuerde que usted se comunica con nosotros, por favor, a través del 098-1497. Estamos bien, 477. Estoy bien.
0: 098-149-7477.
2: Dígalo usted mismo.
0: 098-149-7477. Wilson, viejo Wilson Pinedo, un abrazo grande, mi brother, mi llavecito, un abrazo grande. ¿Cómo estamos? Un saludo cordial, vea.
1: Llegas a una edad en donde tú das tu número de cédula, número de teléfono, mal, a la señorita en algún lugar donde te están atendiendo, y cuando te repite de otra forma dices, espera, que creo que dije mal.
2: Es decir, estoy, ¿cómo era? No, bueno, quinceañera por la apariencia, ¿no? Pero con una mente que ya se me va a poner.
0: Eso sí.
2: Es más, yo al salir ya ni me acuerdo ya de ustedes. Seguimos, señores, con este maravilloso programa, Viernes de Chismolocura.
0: ¡Epa!

0: dulce vendrá luego de las 2 de la tarde. No sabemos, hay sorpresas en este viernes de Chismo Locura. Les hemos cambiado totalmente los horarios acá, los chicos. ¿Sabe por qué?
1: ¿Por qué?
0: ¿Sabe por qué? Porque nos dio la gana. Sí, así de fácil.
1: Así de fácil.
0: Papá Alberto, ¿sí o no? ¿Por qué nos dio la gana?
1: De la noche a la mañana, Monito, trabaja sí o sí.
0: Monito, ¿sí o no? ¿Por qué? Porque es el aniversario y listo. ¿Sí o no?
1: Claro, pero ¿sabe que se disfrutó de la mejor manera? Y eso es bonito de vivir eso, de convivir con los compañeros también. Recuerde que usted está acompañado, por favor, hasta la noche con los mejores programas. Y lo bonito es que los compañeros comparten también. Quizá hay unos que trabajan en la mañana, muchos en la noche también. Y no se ven comúnmente, pero ahora se comparte algo bonito, algo ameno. Y por eso, solamente por la chismosa, señores, solamente por la chismosa 104.1, el aniversario. 3 años, bueno, digo 3 añitos cumpliendo con el monito, cariño.
0: Tres. Recuerdo yo un 7 de junio 2023. Ajá. Fui quien hizo el primer programa de Chicha de Joda, es decir, ya en la nueva administración con el monito y Papá Alberto. Fue Alejandro Ortiz quien hizo el primer programa de Chicha de Joda al aire. Sí. Y está grabado. Papá Alberto ya me mostró un video que tiene ahí en TikTok. Oh. Y ya confirmamos, 7 de junio 2023, señoras y señores, el primer programa de Chicha de Joda salió con este servidor. El primer programa ya inaugurando, bautizando la radio con nueva administración, ¿ah?
1: ¡Qué linda belleza! A ver, yo no me acuerdo fecha exacta.
0: No se acuerda.
1: Pero sí me acuerdo que ingresé aquí de 21 años. Ya, 21 acá. Años.
0: ¡Guauí!
1: ¡Guauí! ¡Guauí! Yo soy
0: ya, ¿ahora qué edad tienes?
1: No. Ahora tengo ya 23 años. Prácticamente solo falta un mes para
0: señores, agosto. Señores, estoy alrededor de colágeno.
1: Para que vean.

0: que vea. ¿Cómo aquí el Alejo va a salir sin dolor? Va a salir motivado.
1: Por favor,
0: téngala. Va a sentirse joven.
1: Lo que necesitaba, señores, colágeno.
0: Así es, señores, así que por favor, la alegría para nosotros también, el haber compartido momentos buenos, así como también malos, momentos amenos con la chismosa 104.1 y el monito Candela. Muchísimas gracias por ese cariño. Seguimos, señores.
1: Tenga la gentileza, es momento de partir. Es momento de... Ya es hora, muchachos. Dígale, por favor, a nuestra compañera Gaby, que deje de comer.
0: Sí.
1: Toda
0: Gaby
1: la mañana
0: solo
1: ha pasado solo comiendo.
0: Y luego dice que quiero flaquear y todo ello. ¡No colabora, Gaby! Ya llegó.
1: Venga, que se despida, Gaby, rogaría.
0: Ya no me interrumpa, dice, estaba a la mitad del camarón ahí. Oye, no seas sapo, loco. Bueno, manténgame decir los compañeros en la parte de afuera.
1: ¿Qué dice?
0: Que no sean mucos, dice, que ustedes también pongan para la comida. Pues.
1: No, lo que pasa es que yo estoy a dieta.
0: Sí, estamos a dieta. Alejo dice, yo estoy a dieta. Ajá. Pero como ya ramamos con los compañeros, digo, ya celebrémonos los 3 años. Entonces le decimos a Alejito, venga a comer, ya salgo. El Alejito dice, ya tanto que me ruegan, me toca salir.
1: No, es que comimos bastante durante toda la mañana acá en el especial.
0: No tienen hambre.
1: No estoy con hambre, pero le voy a aceptar.
0: Caramba. Bueno, Dios le pague, muchas gracias a toda esta gente bonita que yo sé que son cientos de miles que nos están escuchando y que muchos de ustedes quisieron mandarnos ese reporte de sintonía y que a lo mejor estaban haciéndolo a través de nuestro WhatsApp. Cositas que ya vamos a solucionar, ojalá Dios mediante hasta el fin de semana y el día lunes ya la rompemos nuevamente con a lo mejor un nuevo número de WhatsApp, pero tranquilos ustedes que así empezamos.
1: Claro.
0: Y esta es una nueva pues oportunidad de darle otra vez un numerito ahí para que usted converse, que comparte, que disfrute y por supuesto que no se despegue porque hoy estábamos de viernes de chismolocuras.
1: Exacto, mientras tanto ya tiene mi número para contratos.
0: Así es, muchísimas gracias mi gente bonita, feliz fin de semana para cada uno de ustedes, que disfrute de la mejor manera y se viene el mundial también.
1: Claro.
0: Aquellos que están ya desde ya preparando la biela por ahí, quizá ese reencuentro familiar, lo importante es que pase bonito. Así que señores, muchísimas gracias, esto fue la chisma locura del viernes.
1: Gracias Gaby.
0: Gracias a toda esa gente bonita, el domingo todos somos la tri, así que la vamos a gritar con todo el cariño que
1: Ecuador,
0: el

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0: amigos, ¿qué tal? Muy pero buenas tardes, Austria, ecuatoriano y mundo entero, ¡qué chévere! Aquí estamos en un viernes más de Chismos Locura. La chismolocura se pone buenísima. La chismolocura se pone rica, caliente, hermosa y preciosa, como las compañeras que me acompañan el día de hoy. Qué gusto inmenso hoy en este viernes de chismolocura. Me tocó nada más y nada menos que trabajar con esta mujer hermosa. Dios mío, entre más años van pasando en su vida, definitivamente la belleza se le realza aún más. Qué gusto tener acá, señores, en micrófono a la monita, a la Mona Lipsia. ¿Cómo estamos?
1: Hello, mi querido gordito, bolito. También aquí nos acompaña otra compañera, como siempre, con las chismos locuras, toda la locura de toda la gente de La Chismosa, que siempre hacemos algo diferente para ustedes, para animarlos, para que pasen súper chévere. Y por supuesto, más ahora que se están cumpliendo los tres años increíbles que hemos pasado, épocas maravillosas, días maravillosos, de verdad. Y sobre todo con el apoyo de la gente que siempre ha estado con nosotros, que nos sigue en la mañana, que nos escucha en la mañana, tarde y noche. Y ahora sí damos la bienvenida también a la otra compañera que nos va a acompañar, mi querida Zuquita. ¿Cómo está, mi querida Zuca?
2: ¿Cómo estamos, querida bonita? Muy buenas tardes a toda esa linda gente, chévere, maravillosa. Llegó el viernes. Oiga, con Bebe, ¿vienes o voy, no es cierto?
1: Claro.
2: Esa es, saludos cordiales, aquí estamos en la Chismolocuras, por supuesto. Saludos, oiga, bolito, un gusto tenerle aquí a mi lado.
1: Mira, usted mientras más gordito, más rico se ve.
2: Uy,
0: gracias.
1: Ganas de hacerlo fritada.
0: Ay, Dios mío. Los oyentes desde ya me están mandando mensajitos y me dicen, bendito seas entre todas las mujeres.
2: Entre todos los gorditos.
1: Quiero comerte.
0: No, conmigo se empacha, por eso yo soy para varias.
1: Claro,
0: sí, esa es la cuestión. Uno.
1: Usted es para un banquete más o menos, como para un matrimonio, así más o menos.
2: Contratado, bolito, contratado.
0: Sí. Bueno, y nos acompaña el día de hoy en las mezclas. Acá está
3: Ángel Dumaguala. DJ Profeta.
0: Ah, ¿no le decían el DJ enamorado?
1: Lo mismo da, enamorado y profeta ahí.
0: No, un saludo para la chica Fuego. De repente vaya a producir un divorcio, pues aquí. Sí, el eterno enamorado de la chica
1: ese
0: Fuego.
1: Ese chisme no me lo sé, ese no me lo sé.
0: Sí, el eterno enamorado de la chica Fuego, sí.
2: Chisme caliente. ¿Dónde lo deja el
1: profeta? Te quemas con esa man, oye.
0: ¿Tú crees?
1: Te quemas, de verdad. Y si no te quema ella, te quema el marido. Pero de que te quemas, te quema.
2: Todo sí, es señor. Posible.
0: Aquí estamos, este cuarteto de locos, este cuarteto de buenos locutores. Vamos con buen humor, buena locución en esta tarde. Rumbo hasta las 4 de la tarde, señores. ¡Póngale, profeta!

0: Oiga, y qué viernes de Chismo Locura, definitivamente. Celebrar estos 3 años acá en La Chismosa está súper bonito. 3 años y ser la número 1 es lo mejor de lo mejor. Y cómo no, en estos 3 años tenemos sorpresas. Más bellezas se unen acá, acá en este horario de Chismo Locura, monita. Tenemos el día de hoy invitadas, ¿verdad?
1: Así es, tenemos invitadas especiales, hablando de cosas bonitas, cosas preciosas. Nos acompaña Andrea y Liliana también de las COPS y nos han venido a dar información súper, pero súper importante para todos ustedes, mis queridos amigos. Así que les damos la bienvenida a estas bellas representantes de la COPSI. Vamos a hablar primero con nuestra querida Andreita. Buenas tardes, mi querida Andrea. Cuéntenos qué nos viene a decir, qué nos viene a informar, tanto nosotros como a nuestros amigos oyentes. ¿Qué tiene la COPSI de bueno? Cuénteme qué tiene. Ustedes le dan plata rapidito. Si vamos nosotros por aquí, decimos somos de la chismosa, nos dan rapidito el crédito.
2: Claro. Sí. Pero muy buenas tardes.
1: Dice, pero no. que sea garante del Ronnie, dice. Ahí les doy rapidito. Sí.
2: Ya, buenas tardes. No, buenas tardes. Primero, felicitándole.
1: Muchas gracias.
2: Por estos 3 lindos años. 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
0: Ya ves, Bolo, tú puedes ir a pedir ahí de 20,000, tienes un buen récord ahí. Ahora damos la bienvenida también a mi querida Liliana. ¿Cómo está? Cuénteme, ¿cuál es su función? ¿De qué trabaja usted ahí? Bueno, el micrófono está cerrado. A ver, ¿qué pasó? Ahí sí.
2: Un poquito más cerca. Ahí, acérquese nomás. Un poquito,
0: levántele nomás. Cójalo con confianza. Agárrelo con confianza.
3: Mucho gusto estar aquí y felicidades también por cumplir 3 años.
0: Muchas gracias.
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0: Ya. Por ejemplo, otra cosa, nos escuchan muchísimo en el exterior, sobre todo en Estados Unidos. Alguien que quiera saber también información, cómo, Andreita, respóndame eso, cómo un crédito desde allá, cómo lo puede hacer, también se comunica, qué requisitos le piden a esa persona.
1: Sí, por medio de nuestro WhatsApp puede comunicarse directamente. Ellos, si hemos tenido socios, es más que desde allá.
0: Si les dan préstamo, entonces.
1: Sí, ya. Tienen que tener un apoderado acá.
0: Ya.
1: Y tienen que tener un apoderado para poderle ayudar con el crédito, pero sí hemos tenido también créditos con nuestros compañeros migrantes.
0: Ya ven amigos, ya ven nuestros ecuatorianos también en Estados Unidos, en España, en Italia, que nos escuchan, también pueden hacer el préstamo acá en la COPSI, como dice, con el interés súper bajo, ¿no es cierto?
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2: Acérquese nomás.
3: Tengo miedo todavía.
2: No, agárrele nomás.
0: Así es al inicio, da miedo y temor, y después ya le gusta.
2: Eso.
0: El micrófono, digo.
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2: Mi querida Andreita, cuénteme, ¿qué novedades más tienen para este año?
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4: Ya vuelta, Dios mío.
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0: 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Muchas gracias, mi querida Andreita.
2: Gracias.
0: Y así les despedimos con un abrazo. Gracias por la visita y nosotros nos vamos con más música en este viernes, Movimiento y Sabor, porque vamos a seguir disfrutando y celebrando los 3 años de nuestra querida La Chismosa, la 104.1, la reina de todas las radios.

0: bonito que se está viviendo acá este viernes de Chismo Locuras. 3 añitos celebrando lo grande a nuestra querida chismosa aquí al frente del Mono Candela, al frente de Ronnie. Estamos pasándolo. ¿Cómo le está pasando, Suquita?
1: Súper, súper bien. Ya lo sabe, bolito.
0: Oiga, y la gente está súper emocionada con esto del mundial, ¿verdad?
2: Claro, todo el mundo llenándolo. Dice que usted ya llenó el álbum. El álbum.
0: Solo con una foto mía.
2: Claro. El mono también ya llenó. El man dice, se tomó una foto, pegó en el álbum. Llené el álbum.
0: Es lo que se llenó, es de cara el pelo.
1: Claro. Usted, monita, ya llenó.
2: A mí no me gusta. Cara. No me gusta ni el fútbol, ni estar llenando, estar gastando plata. No. O sea, es cuestión de gusto, ¿no? Cada uno hace con su plata lo que le da la gana, si quiere ponerse, pues lo que sea se pone, ¿sí?
0: Pero gastarte casi $500
2: en un álbum
0: no.
2: Yo mejor me compro ropa o me voy a comer por ahí o me voy.
0: Ni el álbum de fotos de 15 años de la monita costó tanto, pues imagínate. No,
2: ni la fiesta. Peor el álbum.
0: Eso sí. Oiga, hablando de fútbol, está jugando Canadá versus Bosnia y Bosnia le va ganando al anfitrión Canadá.
2: Bosnia
0: 1-0.
2: Vos ni has visto nada.
1: Vos no viste nada.
0: Vos no digas.
2: Vos ni has visto nada.
0: Y tenemos súper buenas recomendaciones.
1: Claro, por supuesto. 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
2: ¡Qué rico! ¿Y usted qué me va a decir?
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2: Ya ve, así que pilas con

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0: siempre con cariño para nuestros amigos oyentes.
1: Oiga, cómo no. Bueno, y me da gusto, por acá me están escribiendo y me dicen, bueno, dice, y usted, y tú no te enamoras, dice, al estar con dos bellezas aquí en la cabina.
0: No.
1: Digo,
0: dice,
1: no, es que ya lo veo al profeta y ya me,
0: se me quita.
1: Me desilusiona.
0: Se me quita y me da asco.
1: No. Y es que, ¿quién no se ha enamorado en esta vida?
0: Claro.
1: ¿Usted se ha enamorado?
0: Claro, por supuesto.
1: Se ha engrupido de adevera.
2: Claro que sí, por supuesto que me he enamorado, oiga.
1: Caramba.
0: Hasta dejado a los hombres.
1: La ¿Y qué pasó? ¿La dejaron o qué? ¿O usted dejó?
2: Yo les dejo.
1: Usted les dejó.
3: ¡Cachudo!
1: Caramba.
0: Nada más le pone los cachos ahí y les deja.
1: Ah, por mal polvo entonces
0: claro,
1: deja.
0: Claro, después ya le quita la plata, chao.
2: Ay, mira.
1: No, a mí también, a mí me han
2: sí
1: dejado. No,
2: sí
1: a mí me han dejado, sí.
0: Le han dejado.
1: Sí. Y eso que yo a mis mosaicas, yo las amaba como Bucarán al dinero, así las amaba.
0: Pero ya
1: y aún así me han dejado.
0: Ya las manes se enteraban que eras casado y ya te dejaban, pues.
1: No. Sí, yo nunca he mentido que soy casado.
0: Sí. O sea, te aceptaban así.
1: Exactamente, eso es lo mejor.
2: Le aceptan con esposa y todo, vea.
0: Rico estómago de esos manes, loco.
1: Sí, para que vean. No, yo soy lo mejor.
0: Yo estaba justo conversando el otro día con el Ronnie, creo que ayer, antes de ayer, y conversábamos de la cuestión es esto, ¿no? De cuando uno ya se muere. Hay gente que quiere que le hagan que le cremen, ¿no? Yo no quiero, a mí me creman y me va a botar allá en el mar, digo. Total, ahí un bagre más que me coma, no hace la diferencia.
2: Ella no deja ni uno solo, vea.
0: Otro bagre más, un bagre menos, ya, ¿qué más?
1: No, por ejemplo, a mí no me cremaría.
0: No,
1: sería una contaminación del
0: mundo. Imagínense, no.
2: Pero necesitaríamos, imagínense.
1: Y lo que sí yo he pedido el día en que yo muera, a mis mosaicas, por favor, que vayan a mi funeral, pero que lloren duro, que se escuche.
0: Para que
1: digan, dice que ese payaso sí lo han sabido amar de veras.
2: Ya van a tener que llorar, te van a decir las mosas.
0: Las clientes. Oye, pero usted no lo puede ni enterrar ni cremar, porque cremar es lo menos. Chica, es como que ya se acaba el mundo, más o menos así.
1: Sí, la contaminación, ¿no? No permite el municipio.
0: Se mueren todos los peces, se mueren
2: todo.
1: Sí. Lanzarme al mar, imagínate.
0: Ay, peor, no. Pues se queda el mar sin agua.
1: Se arrumaría una isla ahí, señor.
0: Oye, o sea, hasta si lo creman y le botan la ceniza, hasta ahí que se sale el agua del mar.
1: Del mar, sí.
0: Tienen que ir aquí siquiera todo el Pacífico, el Antártico, a buscar para que alcance la ceniza.
1: Tiene que recorrer todo el planeta.
0: Le va a salir más caro a su mujer ir de continente en continente a botar la ceniza.
1: No, es que por eso se tiene varias mosaicas, pues. Se le da un poquito a cada una.
2: Ellas van a aportar también.
1: Claro, usted también quisiera que le,
2: no, yo no,
1: le eche un polvo después de muerto.
2: Jamás.
1: Entonces ahora de vivo sí, ¿no?
2: Ni de vivo, ni de muerto. Ni para nada, oiga, nada que ver de eso, bolito. No.
0: Paso.
2: Yo paso, por favor. Así me paguen, oiga, no, nada que ver.
0: Esta man tiene buen estómago. La man cuida el estómago. Bueno,
2: claro.
0: Seguimos nosotros, mis bagreros. ¿Cuántos bagreros no nos estarán escuchándonos?
1: Caramba.
0: Pero hablando de eso, ¿quién no se ha pegado un bagre en la vida?
1: No.
0: ¿Sí o no?
1: Sí, el que no bagrea, no.
0: Claro, no es ser humano.
2: Como dice por ahí, tapando la carita, ¿no es cierto?
1: ¿Usted se ha comido un bagre alguna vez?
2: Claro, por supuesto.
1: ¿Le gustan los bagres negros o blancos?
2: De todo un poquito.
1: Con
0: que sea bagre, no importa.
1: Esta ha sido bien bagrera.
0: Con que sea bagre, no importa el color.
1: Señoras y señores, este es el...

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0: Eso, estábamos conversando de todos esos bagres que nos hemos comido los tres, los cuatro.
1: Dios mío, casi hemos acabado con los bagres del océano.
0: Oiga, sí, oye, casi nos queda un mar intacto.
1: Exacto, no, no, no. Tú te salvaste, profeta, tú te salvaste.
0: No, no, en el caso de él, en cambio, son las que se lo comieron a él.
1: ¿Cuántas sirenas comió él?
0: Sí. No, no, los hermanos dicen, me comí este bagre del DJ profeta.
1: No, pero dice el profeta que él es más famoso en Semana Santa.
0: Claro.
1: Pues porque ahí el bagre sube de precio. Claro.
0: Ahí soy más cotizado. Todo el mundo me busca.
1: Y ahí ya es permitido. Bueno, señores, llegó el momento de despedirnos. Así ya desde viernes de Chismo Locuras. Llegó el momento de despedirnos, ya se viene. Se viene otro grupo más, espérate, no te cuento, ya tú vas a saber quiénes son los que vienen después de nosotros. Nos despedimos, nuestra querida Suquita.
2: Claro, por favor. Claro que sí.

0: cumpleañera.
1: ¡Eso, que viva!
2: Oye, bueno, dígale.
0: Otro saludito también para Charlie Lituma, que también nos está escuchando allá en los Estados Unidos. ¿Sí?
1: Ese es el que manda los giros.
2: Ese es plata segura. Ese
1: es el propio.
0: Saludos a toda esa linda gente allá en los
2: Estados Unidos.
1: My baby.
2: Se pone rojita. Papacito, dígale, papacito, mi amor. Papacito, mi vida, mi amor. My
1: bebé, mándame, como usted, mándame, me voy a la Johnny, dígame.
0: Claro, me voy o viene.
2: O venga, lo que sea, yo lo atiendo. Bueno, ya nos despedimos. Recuerden que cualquiera que viene, pues siempre le va a dar la mejor diversión aquí en La Chismosa. Nos despedimos, besos, chao, cuídense mucho. ¿Qué? ¿Otro mozo?
0: No, ay, no, no, caramba. Solo iba a decir que muchísimas gracias, que todos tengan un lindo viernes. Gracias. Un excelente fin de semana y pues nos veremos el domingo en la Trifulca, por supuesto.
2: Te cuento te cuento un chisme.
1: ¿Qué?
2: Echa la
1: rosca.
2: La trasero estrecha.
0: ¿Qué? ¿Cómo?
2: Yo le vi con un man, oye, un mono, un ñaño mono. Guapo el man. Jovencito, le gustan los colágenos.
1: Sí, sí, exactamente.
0: Ahora, papá Alberto dice que me como los rucos. Ahora dice la mona, de todo se sabe en esta vida, ¿no? De todo, de todo.
1: Dios mío.
2: Se come los rucos.
0: Ah, sí, dice papá Alberto, pero no, con él es puro show nomás. Muchísimas gracias.
1: Sí, es puro colágeno.
0: Muchísimas gracias a toda esa linda gente, chévere, maravillosa.
2: Tiene buen gusto, de verdad.
0: Gracias, mi querida monita. Aquí
2: te pone nerviosa, locuras. Porque te pone nerviosa porque el man de la Johnny le está yendo y ya no le manda el giro el fin de semana.
1: Ya te despediste. Ya, Suchita, ya te despediste.
2: Chao.
1: Nos vemos, Mr. Profeta. Muchas gracias.
3: Muchas gracias. Qué gusto haber compartido con este lindo trío de locutores. Pues les esperamos.
2: No podemos decir lo mismo de usted.
1: Sí, señores. Este fue el cuarteto de Chismolocuras en este super viernes. Nos vemos. Que Dios y la Santísima Virgen del

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0: placer poder acompañarnos en esa tarde. Mire, hoy una hora antes estamos por acá compartiendo con este rico sol en Cuenca. Buenas tardes, bienvenidos a escuchar, por supuesto, La Chismosita. Hoy nos acompañan hasta las 18 horas, ¿sí? Bienvenidos y bienvenidas a reportarse, por favor. Hoy estamos en cuarteto, muchachos.
1: ¡Claro que sí!
0: Acompañadísima de esos grandes chicos.
1: Dani, escuché un sonidito por acá.
0: ¿Qué sonido?
1: Ha sido la botella de tequila, Dani.
0: Es que es fin de semana,
1: por supuesto. Muy bien, claro que sí. Señoras y señores, acá es el caballero que le va a poner esa alegría, el gato gatillando ahí. ¡Bum, bum, bum! ¡Gatito, bienvenido!
2: Hola, hola, hola. ¿Qué tal? Muy buenas tardes, damas y caballeros. Gente que está en La Chismosa hoy, un día loco aquí en la radio. Así es que siga con nosotros que vamos a darle full música.
1: Esa es, gatito, señoras y señores. Acá es el caballero que conduce la nave amarilla. Y cómo no, acá para conducir esa nave, La

0: siempre arriba, más mejor, más sabroso, más delicioso. Señoras, señores, qué gusto acompañarte esta tarde. 3 años con el bonito al poder. Aquí estamos, sube que sube, entregando lo mejor a todo el público chévere. Hoy es viernes de Chivo Locura. Te acompañamos hasta las 18 horas. Yo soy Jorge Rivera, el solitario George. Señoras, señores, bienvenidos, bienvenidas.
1: Esa es George. Oiga, George, usted se ha escapado de la selva en la mañana.
0: Sí,
1: no ha podido escaparse en la mañana.
2: Sí, estaba vivo, oiga.
0: No, sí,
2: a lo los
0: que
2: años.
0: Gracias, compañeros. Yo también les quiero el trabajo. Ustedes saben un poquito. No me quiso dar permiso el jefe, pero bueno, aquí estamos. Y aquí
2: no
0: estamos.
2: Sabía que tenía turno.
1: Ay, Dios mío. Sí, verdad. Llega todavía atrasado. Bueno, señores, invitamos a que usted comparte este viernes.
2: Ya deja
1: de semana. Deja, mi amor, ya deja. Señoras y

0: diversión, alegría, diversión total. Acá estamos disfrutando. Señoras y señores, Dani Tefita,
1: dígame.
0: Ya reparta, por favor.
1: ¿Qué cosa?
0: Ay, qué calor que se
2: comience por acá.
1: Oiga, no, en cabina hace demasiado calor.
0: Sí,
1: ¿sabe?
0: Por favor, por eso quiero que usted reparta.
2: Saquémonos la ropa.
0: Apoyo la moción.
1: Ya fue gato, usted la primera prenda.
0: Vamos.
2: Ah, sí, yo estoy solo en camisa, ¿no?
1: Muestre esa figura escultural. Fitness.
0: Muestre ese pecho plateado.
3: Ojo, el gato ya es acostumbrado a pasearse por la calle solo en boxer. Claro, no se olviden de eso.
1: Quiere mostrar ese pecho peludo.
0: Por Dios. Oiga, Dieguito. Oiga, ¿sabe algo?
3: Llamé por el Diego.
0: Ahí está Dieguito también. Vea, Dieguito, venga. Ya le vamos a llamar al Raza también. ¿Sabe algo, Jorgito?
3: Dígame, ¿qué pasa?
0: ¿Sabe qué me dice Dani Tefita el día de hoy?
1: ¿Qué cosa?
0: Maniático. Hoy vamos a hacer un programa después de un año.
3: Oh,
0: ¿no es cierto, Dani? ¿Se acuerda?
1: Sí, ya es un año, ¿no?
0: Ya un año, claro.
3: A ver,
0: desde esa chupada que nos dimos.
3: ¡Oh!
1: Dios mío, ¿no?
3: Chupada, usted también.
0: Claro.
3: Oye, si tu esposa te busca pelea en estos días,
1: ajá,
3: no le hagas caso, es porque se quiere ahorrar el regalo para el Día del Padre.
1: Exacto.
3: No caiga en ese jueguito de las mujeres, por favor.
1: Oiga, y tocando el tema del Día de los Padres, señales que dan los hombres cuando están comiendo por otro lado, ya. Yo
0: no sé ese tema. Oiga, ¿usted sabe usted?
3: Pregúntele al Diego, pues.
0: Preguntemos, Dieguito. ¿Sabe cuál dice? ¿Sabe qué hacen los hombres cuando están comiendo por otro lado?
1: ¿Qué hacen?
0: Dice que ya está salada la comida, ya no quiere comer.
1: Ya no tienen hambre en casa.
0: Eso, ya no tienen hambre.
1: Uh-huh.
0: ¿Saben qué más hace? Dice
1: ¿Qué
0: por
1: más
0: acá.
1: Hacen?
0: Ponen el teléfono así, ve. Boca abajo, dice ya.
1: Sí, es verdad.
0: ¿Qué más hacen los hombres?
3: Oiga, yo he visto que las mujeres hacen, ¿no? En telenovelas especialmente, que ingresan al baño a ducharse con el teléfono.
0: Exactamente.
3: Y dizque para escuchar música mientras se bañan. Claro,
0: será cierto.
1: En Spotify. Claro.
3: Usted, Dani Tefita, señales que dan las mujeres cuando ya están comiendo por otro lado también.
1: Bueno, he visto.
2: Me han contado.
1: Me han contado por ahí que ya los mensajes contestan al día siguiente en la mañana.
3: Al día
1: ya
3: siguiente.
1: No responden en la noche.
3: O sea, ponen en modo avión.
1: En modo avión.
3: Qué bestia,
2: son unas avionas.
1: Y apagan el wifi.
0: ¿Sabe cuáles son las otras señales que hacen las mujeres?
3: A ver.
0: Ya cambian de contraseña a cada rato. ¿Sí o no?
3: ¿No? Esta señal es buenísima. Las mujeres, que esta señal dan las mujeres cuando ya están comiendo por otro lado. Pasan solo con el dolor de la cabeza.
0: Exactamente.
3: Solo con dolor de la cabeza.
0: Ya
3: no quieren hacer nada.
1: Es que el otro lo hizo mejor afuera.
3: Bueno, señoras y señores, aquí estamos en este cuarteto de locos, Dani Tefita. Por

0: más abajo. ¡Ay, qué rico ese movimiento sexy!
1: Verá que no es la suquita, maniático, póngase pilas.
0: No, no, pero ahora estoy con la Dani, pues.
2: No me esté confundiendo, por favor.
0: No, ¿qué pasó? La Dani es Dani, la suquita es suquita.
1: Oye, y chévere lo que se comparte por acá con la Tefita, ¿no? Claro. Nos está contando buenas cosas que sí resulta ponerse un negocio así más o menos. Sí, sí, bueno, sí, consejo, claro, Tefita.
2: Sí, buen consejo. Vale. Sí. Da bastante plata, bastante ingreso.
0: Señoras y señores, ¿sabe algo? Hoy noticia bomba, mi estimado Jorgito.
1: ¿Qué ha pasado? Cuéntame.
0: Ya estamos con inconvenientes con el WhatsApp de la radio, pero sí. Hoy tenemos un número PayPal que usted quisiera tener en su contacto. ¿Cuál será, mi estimado Jorgito? Cuéntenos.
1: Ya, por acá lo que pasa es que el WhatsApp de la radio está dañado, ¿no? Eso claro. Ya sabe toda la gente que desde ayer de noche me está comentando por acá.
2: Exacto,
1: la Tefi.
2: Sí.
1: Y bueno, hoy vamos a hacer un convito, sería más
0: claro.
1: O menos, ¿no? Vamos a dar un número telefónico que todo hombre y toda mujer también quisiera tener.
0: Sí.
1: Claro, para ver los estaditos de la compañera, todo eso, ¿no?
2: Los giros.
1: Entonces, por acá, vamos a dar el número telefónico de Daddy Tefita, que ella va a ser prácticamente el teléfono de ella, lo que reciben las llamadas, sí, los mensajes, güey. Todo.
2: Hasta las 6 de la tarde tienen, ¿ah? Claro. Para copiar el número y enviar los mensajes, rapidito.
0: Atención, caballeros, atención, maestros, los que me estaban pidiendo el número. Acá se viene el número de Daddy Tefita. Cuéntenos cuál es.
1: Atención,
2: a
1: el ver, número. Dele usted mismo, Tefita.
2: Anote el número para que pueda registrar y enviarnos su mensajito. 098. Anótelo.
1: Apúntelo.
2: 098-360-6041.
1: Repita nuevamente, por favor, Dani.
0: Más suavito.
2: 098-360-6041. Acabé de dar el número.
1: Oiga, Dani, Tefita, ¿y cómo le quisieran a usted que le guarden en el teléfono, que le registren?
2: Tefita.
1: Ya algo
2: mi
1: más
2: amor.
1: Que de, mi amor, ya.
2: Cosita.
1: ¿Por qué le gusta?
2: Cariño.
1: ¿Por qué le gusta a las mujeres que le digan cosita?
2: Es que eso soy una cosita.
1: Sí, es una cosita.
0: Mira, Jorgito, mira. Gatillo, mira, ¿qué dice? Linda. Ha sido a la Dani. ¡Por Dios! Yeah. Empezó a colapsarse aquel WhatsApp. A ver, Gatillo, vaya ahí. Revisamos.

0: 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Esa es la radio del mono bonito candela.
1: Claro que sí, hoy cumplimos 3 años, Anita. 3 años, Anita Fita,
2: en tres. Oiga, qué gusto, qué placer. La gente comienza a reportarse con nosotros. ¿Desde dónde? 098-360-6041. ¿Quieren el número de WhatsApp? Allí lo tiene, anótelo. 098-360-6041. Verá que tiene hasta las 18 horas. Ya. Hasta las 6 de la tarde para que pueda reportarse, ¿sí? Ya. Por favor, gatito, hasta las 18 horas. Uy, tiene para copiar mi número.
3: De una.
0: Después ya pone en modo.
2: Después ya le bloqueo.
0: Después ya pone en modo avión, ya pone la Tepita. ¿Ya?
2: Después le pongo en archivado.
0: Oiga, Tepita, por acá unos amigos me dicen: hágale esta pregunta a la Tefi, a ver qué le responde. Dígamelo. A ver, gatito, por favor, bájale un poquito al fondito. A ver, Dani Tefita.
2: Dígame.
0: Si usted fuera un cuadro.
2: Un cuadro.
0: ¿Dónde le gustaría que le claven?
2: ¿En dónde?
0: ¿En la sala, en la cocina o en el cuarto?
2: En el cuarto, porque pasó.
1: ¡Está muy bien,
2: y en
1: señores!
2: El techo.
1: Arriba.
2: Para que me vean toda la noche.
1: Bueno, sería lindo verle a Dani Tefita un cuadro con poca ropa. Sí. Sería genial.
0: Oiga, mariático, dígame. Si usted fuera un clavo,
1: ¿ya?
0: ¿Cómo le gustaría que le dé? ¿Duro o suave?
1: Duro, pues.
0: Duro, sí,
1: claro,
0: o no.
1: Yo
0: voy a ser su martillo, entonces.
2: Pero sí podré el maniático.
1: No, suavito, bien suavito. No le metas mucho. Ay, Diosito lindo. Oiga, bueno, Dani Tefita.
0: Dale.
1: Imagínese, vea. Oiga, ¿habrán más mujeres como la Dani?
0: Ya, ¿por qué?
1: Van llegando más de 1000 mensajes ya, ahora mismo.
0: Y solo giros.
3: Ya sacamos para la java.
1: Sí,
2: ya sacamos para esta noche.
0: Este mensaje es el que más me gusta. Hola, Dani, mi amor. Aquí te envío este giro para que luego del programa te vayas con tus amigos a cenar. Ajá. Y a tomar alguito.
2: Ah,
0: diviértete,
2: lindo,
0: mi love. Vea, chévere.
1: Eso le enamora a la
2: Dani. Me encantan los hombres proveedores.
0: Sí, vea, bien.
2: Claro, samba. Sí, lindo.
0: No celosos.
2: No tóxicos.
1: Vamos a ver qué dice por acá. Dice: una cosita rica, dice. Darán poniendo algo de merengue.
2: Okay,
1: ya, muy bien. Vamos a ver quién más está por acá. René Morocho, saludos cordiales.
2: Esta, ahora.
1: Imagínese, vea. ¿Quiere?
2: Ahí está.
1: ¿Quiere? ¿Sabe qué dice?
0: Vea.
1: ¿Quiere? Un choque. ¿Sabe cuál es el choque?
2: ¿Cuál es el choque?
1: De los besos.
0: Oh.
1: ¿Cómo quisiera probar esos labios de Dani Tefita? Dice por acá, imagínese.
2: Dice que están, mira, full sintonía en la tonería El Chino, en Azogues. Un abrazo.
0: Buena.
2: ¿Quién
0: Azogues
2: más? Saludos, Tefita, dice Radio La Chismosa, la número uno, sin duda. Pongan vallenatos, ¿ah? Vamos a ver. Vamos a ver si ese gatico se pone. Se raya.
3: Estamos medio alegrones.
0: Sí,
2: no hay que llorar.
0: Ya el vallenato, cuando salgamos de la radio, podemos escuchar todo.
3: Después, ¿no? Pongo unos vallenatos.
2: Póngame, gatito.
3: Ya, después le pongo lo que quiera.
0: Oye, por acá, un saludo muy especial para mi prima Berito, mi primo Edwin, también, que están ahí en la Don Bosco, full sintonía, pegaditos a la 104.1. ¡Más saludos, Dani!
2: Así es, mire, hola, Tefita desde Chevabamba, full sintonía, ¿cómo estamos? Dice a full, Carlito Julio Yunga, hola. Buenas tardes, en la ciudad de Loja, a la empresa Mundo Cuarzo Company, a full sintonía todos los días. Hola, saluditos desde New Jersey, a full sintonía, así que reportes de 098-360-6041.
0: Nosotros avanzamos, señoras y señores.

0: ese pasito, ese pasito.
1: Voy a... Uy, uy.
0: Qué rico.
1: No le saques, sí, así, así.
0: Por Dios, no le saques, gatillo más suave con la Dani.
1: No. Ah, sé que no, gatito. Sí.
2: Más mojadito.
1: Más húmedo.
3: Oye, ha sido tremenda la Tefi.
0: Ahora la estoy conociendo a la Dani.
2: No le vería.
3: No. Me refiero al otro sentido.
1: Ah. Yo ya le vi, dice el gato.
3: No, el gato sí es tremenda, es tremenda.
0: Bueno, señoras y señores, aquí estamos una tarde chévere a través de la 104.1. Hoy vamos a juntar el botito y estamos haciendo locuras en esta mierda, esa chismo locura.
1: Así es. Oiga, por acá me decían una señal que dan los hombres cuando están comiendo por otro lado.
3: Ah, ¿cuál?
1: Sí, cargan el celular, pero no contestan. Oh. No contestan las llamadas a la madrugada.
3: No contestan.
1: Señales que están comiendo por en otro lado los hombres.
3: Vale registrar eso para ir aprendiendo nosotros también.
1: Ay, claro. Por favor.
2: Oh. Por eso caen algunos. No saben.
1: Oiga, gatito, señales que las mujeres están comiendo en otro lado.
2: Yo lo que he visto siempre es que ponen el celular con la pantalla hacia abajo.
1: Ah, con la pantalla hacia abajo.
2: Sí, eso es típico.
1: Sí.
2: Sí. O si no ponen ese, el protector de pantalla que es...
0: Antiespía.
2: Antiespía. De
1: eso. Negro. Con el Face ID también.
3: También. Ya va soltando poco a poco la Tefi.
0: Ahí está.
1: Con la huella digital.
2: Uy. Bueno, eso es medio peligroso cuando uno se queda medio dormidito así, le ponen.
3: Claro. Sí. Dios señales Dios. Que un hombre ya está comiendo por otro lado puede ser también que dice que se va con los amigos y no llega esa noche a dormir. Dice que se ha pegado a las copitas y imagínate cómo voy a manejar así el carro. Mejor claro. Me estacioné y me puse a dormir.
2: Otra típica es que ya anda chiro, sin plata.
1: Chiro.
0: ¿Sabe cuál es otra?
1: Otra.
0: Dice, me quedé sin batería.
1: Ah, oh, sí.
0: Lo típico.
1: Otra señal que los hombres están comiendo por otro lado es se vayan a zaparir a la tienda, oiga. Se ponen perfume.
3: Ah, verdad, todos se ponen bastante elegantes.
1: Exacto.
3: También.
1: Claro.
0: Más cariñosos.
1: Ya se depilan, gato. Oh.
0: Ahí está la señal que nos da la cita.
1: Me han contado.
3: Se depilan gatos. Bueno, señoras y señores, vamos a revisar ahora mismo qué nos dice el WhatsApp de la Dani Tefita. Dígalo, Dani.
1: Dice la Suquita. Oiga, no le tengo registrada la Suquita, vean. Ahorita voy a registrarla.
2: Solo panas, dice.
0: Solo panas.
1: Dice señales que apagan los megas, el wifi, cuando están comiendo en otro lado. Dice, me han contado.
0: No, es verdad.
1: Saluditos desde el austro de la ciudad. Un abrazo para Gabito Narváez. Hola, desde Nueva York. Saludos.

0: en Nueva York, Tefita dice, agrégueme, saluditos para, bueno, no está acá registrado. Buenas tardes, amigos de La Chismosa, estamos a full sintonía en Loja, muchas gracias. Por ahí tenemos más mensajitos, ¿qué nos dice?
1: Vea, lluvia de mensajes. Y ahí. Vamos a ver por acá, ¿sabe qué dice por acá? Por favor, dígale a la Dani, dice, no sé por qué no te llevaron al mundial si conmigo jugaste de lo lindo. Oh.
2: ¿Qué ha pasado, Dani?
1: No, así no, Dani.
0: Yo no juego.
3: ¿Con
0: no.
3: quién ha jugado?
1: Oiga, ¿a usted no le gusta jugar o sí?
0: No juego.
1: ¿Han jugado con usted? ¿Han jugado?
0: No, creo que no.
3: ¿Por qué no juega si tiene tremenda delantera?
0: No solo juego en ciertas ocasiones.
1: Es imbatible esa delantera. Bueno, por acá seguimos revisando el WhatsApp del número nuevamente, Dani, por favor.
0: 098-360-6041 para que nos escriba. Hasta las 18 horas les acompañamos. 098-360-6041.
1: Bueno, ya lo saben, amigos. Vamos a ver por acá qué nos dice.

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Te pintaron pajaritos en el aire. Buena música, señores, a través de la 104.1. Es de La Chismosa. Y yo me pregunto el día de hoy, ¿cuántos pajaritos les pintarán hoy día a las mujeres?

0: ¿Qué cosas les dirán por el oídito día viernes de discotecas y todo eso?
1: ¿Qué nos irán a mentir esta noche?
0: No, no creo.
2: ¿Y las bébidas también qué nos irán? ¿Qué nos irán?
3: Ya andan de ¿Sabes? Ya vamos.
1: Con un traguito ya aflojan ya.
2: Nunca te voy a dejar de decir, ¿sí o no?
0: Claro, la mujer a un hombre nunca le va a decir que es guapo, sino le va a decir, invítame una cervecita. Nunca le va a decir, eres guapo.
3: Para verle medio alán.
1: No, yo no le digo que me inviten a cervecita. No,
0: ¿usted qué le diría a un hombre que...?
1: Yo le quito la billetera.
0: ¿Sabe? Directo.
2: ¿Sabe la Dani que dice? Eres el único, mi amor. Sí le dice, ¿sí o no?
1: Sí, es que ese es el único.
0: Oiga, Dani, de pronto, ¿cuál es la frase que una mujer utiliza para llevarle a un hombre a la cama?
1: ¿A la cama?
0: Claro, ¿cuál es la frase que utiliza una mujer?
1: ¿Sabe que conmigo han querido irse fácilmente? Pero no han podido. Es que yo no necesito de frase.
0: Ya, no necesita. ¿Qué nomás hace usted? O sea, ¿cómo le convence?
1: Solo con el toqueteo de las manos suficiente. Así como el gato, de pronto nos tomamos una foto.
2: Con eso basta y sobra.
0: Ahora yo le veo al gato cuando habla, le sale corazones por los ojos.
3: Sí, ya está hecho todo.
0: Ya está.
3: Yo soy fácil.
1: Yo no soy fácil.
0: Y la frase fue solo hagámonos una foto, nada más.
2: Solo nada más.
0: Frase,
1: y
0: todo.
1: Se puso aquí en mi pecho y listo.
2: Oh, así de rápido.
1: Así, ese gato es fácil.
0: Quiere acabarse de criar el gato.
1: No,
0: ¿sí
1: pensé,
0: o no?
1: Gatito, no pensé.
0: No,
3: sí, es fácil. Bien fácil.
0: La Tefi le deja sin palabras al gato. Habla serio, gato.
1: No puedo creerlo, gato. Sí.
0: Oiga, Tefi, ¿lo bueno tarda en llegar o lo bueno se viene rápido?
1: Lo bueno se viene rápido.
0: Lo bueno se viene rápido, ya. Sí, ¿no? Buena
1: como
0: cosa. Así como viene rápido, así mismo se va, ¿sí o no?
1: 3 minutos nada más.
2: No sea picadita.
1: 3 minutos claro, para la locución, claro.
2: Sí, muy bien.
1: Sí. Claro, lo bueno, Dani, se viene rápido.
0: Sí.
2: ¿Sabe algo, Dani?
0: A ver, por eso han hecho el coqueto por el camariático. Bueno, señoras y señores, qué locura vivimos esta tarde aquí en la 104.1. Vamos a revisar rápidamente el número de WhatsApp. ¿Cuál es, mi Dani Tefita? Dígalo.
1: 098-360-6041. Hola, Briancito. ¿Cómo estamos, mi amor platónico? Desde La Maná nos están escuchando. Vea. Gracias por alegrarnos la tarde.
0: Saludos.
1: Mi hermosa Monita dice, chicos, buenas tardes. Ya les extrañaba. Mónica Caguana, gracias, mi reina. Romy dice, mi amor, envíame ese besito y ese saludito, dice. Mire, ¿qué está comiendo acá, Romy?
0: ¿Qué son?
2: ¡Qué rico!
0: ¿Qué es eso?
1: ¿Qué es eso?
2: Me parece que son fambruesas.
0: Fambruesas, ya ves.
2: Algo así.
1: En los Estados Unidos. Oiga, por allá tenemos un audio.
0: Audio, sí.
2: ¡Hello!
0: Del 6649. Bueno, ese audio. Te recomiendo que lo pases, Dani.
2: ¡Saludos! Vale.
0: A ver, ahí viene, a ver.
4: ¡Puta, mi querido!
0: ¡No, no! ¡Oh!
4: Sueño anoche y día con esa mujer.
0: Vea, Dani, ahí está. Sueño anoche y día con usted. ¿Qué les hace a Luis?
3: Les da sueño.
1: ¿Que sueñen con algo?

0: ID y en el WhatsApp la confirmación de lectura tienen en privado.
1: Oh,
0: tengan en cuenta esos consejos, muchachos, dice.
1: vale aprender eso.
0: El hombre cuando está comiendo, por otro lado, también archiva los mensajes,
1: sí, ¿verdad?
0: Archiva
1: eso
0: los
1: es
0: mensajes.
1: Cierto, me han contado también.
2: ¿Cómo se hará eso?
0: He visto.
1: Sí, no sé.
0: Enseñará
1: cómo se hace. Tenemos que ver un tutorial de cómo hacer ello. Dale, maniático, más saludos. Dale, loco, dale. Vamos a ver qué nos dice por

0: No sé qué ha pasado, pero hoy ahí está en la tarde ahora, ¿verdad?
1: Desde las 17 horas, así es. Hoy, como es la chismo locura, estamos desde las 4 de la tarde hasta las 18 horas. Pero desde el lunes ya, ya es desde las 5 de la tarde.
2: Y próximamente la gozadera también.
3: Puede ser. Depende cómo se porte.
1: No, yo solo quiero con mi gatito, ¿no?
2: Buena, buena. Oye, por acá, más saluditos tenemos. Hispana Maniático, dale, dale, loco, dale, dale. Queremos saludar a Chino Clever. ¿Cómo estamos? Saludos, Wilmer Luja, que nos dice por acá. Nos mandan corazoncitos. Jorge también. Sebastián Morales, un abrazo. Vamos a ver quién más está desde los Estados Unidos con nosotros en esa tarde maravillosa de Chismo Locura. Así es, señoras y señores, nosotros.

0: ya quiero rapidito porque el domingo quiero ir a celebrar con mi suegro, con mi suegro.
1: Ya.
0: ¿Sí o no, mi estimado Jorgito?
1: Claro, ya lo me dijo Diego.
0: Va a celebrar. Ya, va a celebrar el domingo, ¿sí o no?
2: Les van a celebrar.
0: ¿Sabe por qué le digo que van a celebrarle a Jorgito?
1: ¿Por qué? Ni yo sé.
0: La que ya sabemos me contó que sí hay celebración.
1: ¿Será? ¿Ah,
0: sí?
1: ¿Qué le dijo el azúcar?
0: Bueno, ahora yo creo que ahora sí.
1: No, broma, broma.
0: Ya. Todo el show.
3: Dos suquitos ahí.
1: No, mami, no.
0: Oiga, Jorgito,
2: par de blancos.
0: Ahora ya no le va a dejar botado a la suquita.
1: No. Como dice el gato, depende cómo se porte.
2: Depende cómo lo haga.
1: Ah, no, todo el show. No, es esa amiga nomás la suquita.
0: Ah, ya, muy bien.
1: Se le va
3: el derecho.
1: Se espanta el ganado.
0: Estimada, bueno, estimada Dani Tepita, ¿usted va a celebrar el domingo?
2: Le voy a celebrar todavía. Tengo muchas opciones, tengo que ver al mejor.
1: Uy, muchas opciones. Oiga, ¿y cómo le sorprende a usted para celebrarle así?
2: Es que no se ha ganado nada todavía.
1: No se ha ganado. ¿Y cómo, y qué tiene que hacer para ganar?
0: Cuéntenos, cuéntenos.
2: Tiene que aflojar.
1: La billetera.
2: Lo que ya sabemos.
3: El pipi.
2: Oye, ese gato.
0: Muy bien, señores. Ahora sí nos vamos con recomendaciones. 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
1: Así es, ya saben entonces, amigos, buenas recomendaciones que le damos aquí a toda la gente que sintoniza la 104.1.
0: Señoras y señores, vamos a revisar un audio, mi estimada Dani, que nos dice por allá rápidamente. Hola, hola, hello.
2: A ver, ¿qué nos dicen? Hola.
4: Dani, la Pepita, buenas tardes, chicos.
1: Hola.
0: Hello.
4: Estamos a full sintonía aquí en Loja, mis amiguitos de La Chismosa, saludando, mis amigos. Aquí estamos a full sintonía con La Chismosa, mis amigos de La Chismosa.
1: Lindo.
4: ¿Sí saben quién les saluda, mis amigos de La Chismosa?
1: ¿Quién? Dígalo.
2: El Chuguito.
1: El Chuguito tramposo. Bueno, por acá estamos entonces, un programa, ya sabe, viernes de Chivo Locura, Jorge Rivera, el Maniático, el Gatito, DJ también, y Dani Tepita.
0: Ahí estamos, señores. ¿Sabe qué pasa en Ecuador, mi estimado Jorgito?
1: ¿Qué pausa? ¿Qué pasa? Cuéntame.
0: Las parejas están... ¿Sabe por qué? Están juntas ¿por solamente qué? Por el arriendo, no por el amor.
1: No diga Dios eso. Mío. ¿Será? ¿Tanto la crisis?
0: Claro, sí. A veces dicen que están solo por los hijos, ¿sí?

0: Pero me levanté a las 5 de la mañana y escuché gritar a mi vecina diciendo:
1: ¿Qué le dijo? ¿Ya?
0: Sigue así, no pares. No le pienso defraudar a mi vecina.
1: Tiene que luchar y seguir siempre hacia adelante. No caiga, no, ni un paso hacia atrás, como dice la Zuquita. Esto es confirmado. ¿Sabe cuál es el único perfume que le vuelve loca a una mujer?
2: ¿Cuál es?
1: Dígame. El de otra mujer.
2: Dios mío. Ahora, yo tengo una pregunta para ustedes, los caballeros. A ver, dígame. ¿Es cierto que cuando el hombre clava bien la estaca, no se le escapa la vaca?
1: Claro, sí.
0: Es verdad.
1: Sí, verídico.
2: ¿Y si lo ha clavado bien?
1: Sí le clavé bien, pero se escapó la vaca.
3: No ha valido la estaca.
2: No valía la estaca.
1: No, o sea, la estaca sí valía, sino ha sido una vaca mañosa. Eso. Arisca.
2: Arisca. Difícil de dominar.
1: No. Una vaca rebelde que ella mismo solita se aflojó y ya se fue, a pesar de que era buena estaca.
0: Una buena, sí, una tremenda estaca. Claro. Señoras y señores, queremos saludar.
1: Está acá. La que está acá también.
0: ¡Eso!
2: ¡Dios mío!
1: ¡Oye, este gato!
2: Yo creo que ya está sacando el estaque ese gato.
1: Sí, suave, gato, suave. Pero, espere. Gatito, pero vaya a ver, Dani, si cómo vaya, está el estaque.
2: No, ya le vi de pronto.
1: Bueno, señoras y señores, por acá enviamos los saludos a Ferda y Miranda, full sintonía. Oiga, este chico, no sé qué le hace usted, Daddy. Le tiene hipnotizado, loco.
0: Ay, ay, sí. Ay, vamos a ver. ¿Qué dice? ¿Qué
1: póngale
0: dice?
1: Por
2: ahí. A ver, espéreme.
0: Hello.
4: Muchos saludos, dígale. No tengo el honor de conocerle en persona, pero ella es de las mujeres que puedo decir. Ponme los cachos, maldita, pero no me...
0: ¡No! ¡Suave, papi!
2: Suave.
3: Migajero, ve.
2: Migajero.
3: Pobrecito.
2: Le gusta humillarse.
3: Qué bestia. Y ella contenta.
1: Oye, feliz. Imagínate que dice que le da igual que le ponga los cachos, pero que no, no le deje. No sé qué le hace.
2: Me gusta eso. Páseme el número.
1: Ya le paso. Ahí hizo. Bueno, seguimos revisando rápidamente qué nos dicen los chismo oyentes.
2: Ok, por acá dice Giovanito Ojeda. Saludos. Hola, Tefita, desde Palmar, donde están sintonizando. Excelente fin de semana. Gracias. Cristian Naranjo, ¿cómo estamos? Dice: razón que no me respondes mis mensajes. Estás comiendo por otro lado.
3: Ya se delató solita.
2: También cuando no responden los mensajes.
1: Se escapó, ha sido mala estaca también.
0: Mal estaca.
3: Mal clavada la estaca.
2: No la ha clavado bien. Dice desde la UPS, a full sintonía con la chismosita. Muchas gracias. Carlitos López en los Estados Unidos. A nuestros amigos también de la panadería Gualaceo nos están escuchando. Patricia Penecela, un abrazo.
1: Bien, ¿no será que manden unos pancitos? Porque es hora del café ya, ¿no?
0: Ya se aprecita.
3: Ya pasó también la hora de...
1: Pero sí, se aceptamos.
3: Claro.
1: Sí, aceptamos.
2: Con leche, por favor, para el gato.
1: Con leche. ¿Y para usted?
2: ¿Con
1: negro? ¿Negro? O no, con leche.
2: Ahora me están gustando los blanquitos.
1: Oh,
3: y que diga esa voz me agrada.
1: Bueno, señora, ¿tenemos mensajes de audio o lo dejamos para luego? Para luego. Muy bien, señoras y señores, por acá saludos también para César, que

0: dice saluditos. Un abrazo, mi rey, un abrazo. John Pérez, ¿qué nos dice? Por favor, vamos a ver. Hola, corazón bello, saludos, hermosa, por Dios. Sí, en verdad dice hermosa la Dalí.
1: Sí, yo no sé, sí, yo le veo bien. O sea, como dice el gato, tiene buena delantera.
2: Le veo bien
0: ilusionada.
1: No, sí. Oye, yo no sé qué le pasa al gato, pero yo le veo que le están saliendo corazones por los
0: sí,
1: ojos.
0: Sí, últimamente, desde el momento que le pegó un abrazo a la Dalí.
1: Sí. Sí, huele rico.
2: Oh, yeah. Gatito, ya, decídase, pues.
1: Oh, yeah.
3: Ya digo. Ay, ya digo, ¿a dónde vamos saliendo?
2: ¿Dónde reservamos?
1: Y aprovecha que hoy es viernes. Oh, ¿dónde reservamos?
2: ¿Viernes? ¿Dónde reservamos?
1: El gato en el carro nomás.
0: Ahí nomás.
2: No creo, gatito.
3: No, sé que estar... con toda la comodidad.
1: Claro, eso.
3: Claro, sí o no.
1: Pero lo incómodo también sí es bueno a veces. ¿Sí
2: usted no? Le hace en el carro.
1: ¿Qué cosa, pero?
3: Comer en el
2: salir,
3: carro.
1: Sí. A veces,
2: compartir.
1: A veces se ensucia, pero es bonito.
3: A veces queda oliendo, pero.
2: Se cae la vinesa, dice.
3: Se come salchipapa.
1: Y está con mayonesa y ya te deja manchado, pues, ¿sí o no?
2: A veces huele feo, dice
1: sí,
2: el gato.
1: No, pero ya se acostumbra con el tiempo.
0: Poco a poco.
2: A ese olor.
3: ¿Sí o no?
2: Dios mío,
3: sí, no. Pues sí, es normal.
1: Sí, gato, le voy a llamar a usted maestro.
3: Sí.
1: Eso.
3: Ah, sí. Sensei.
1: Sensei.
2: Sensei.
1: En una sola.
2: Muestre, pues, le estaca, oh. Sensei.
3: Ah. No, eso ya después. Ahorita no hay como clavar.
1: No. No hay como clavar.
3: Ya está acá, le está acá.
1: Bueno, señoras, señores, por acá vamos a revisar. Ya casi en la recta final. Vamos a ver qué nos dice por acá el teléfono. Dani, ¿cuál es el WhatsApp de la radio?
2: Sí, últimos mensajitos 098-360-6041. A ver, tenemos un audio por acá. ¿Qué nos dicen?
1: Reproduzca.
4: Hola.
3: Buen fin de semana.
1: Se abre la gente alegre de los Estados Unidos también sintonizando. Más mensaje, mi pana maniático. ¿Qué nos dicen los amigos? Dale ahí.
0: Vamos a ver por ahí qué nos dice César desde Ricaurte. Sí, mi amor, gracias. Linda voz.
1: Oye.
0: Ya le ha pasado el saludo, vea.
1: Sí. ¿Le gusta que le digan mi amor a usted, Dani?
2: Sí, está bien. Pues sí. Claro, ya uno acostumbrada que le traten con amor y cariño.
1: No dije que le hagan el amor, sino que le gusta que le digan mi amor.
2: No, acostumbrada a que uno le traten con amor y cariño.
1: Sí, es bonito. No, eso enamora, Dani.
2: Uy. A mí me enamora que me traten con amor.
1: Muy bien, mi amor. Salga.
0: Salgamos.
2: Salgamos hoy mismo.
1: Mi amor, ¿qué hacemos hoy día viernes? Hoy viernes.
0: El cuerpo lo pide.
1: Oiga, Dani, hoy día, ¿planes para hoy? Salir
2: tal vez. Nos vamos de Cullada.
1: ¿A dónde nos vamos, mi amor? ¿A dónde?
2: Al valle. Hoy nos vamos de Cullada. ¿Por qué cree que Bolito está aquí, pues?
1: Yo pensé que se iba de Cullada con el gato.
2: No quiere aflojar.
1: No.
3: mañana puede.
1: Mañana.
0: Después del mediodía.
1: Uy.
2: Ese gatito.
1: Bueno, o sea, sí enamora que le traten bonito.
0: Claro.
1: A un hombre también. ¿Por qué las mujeres no le tratan bien a un hombre?
3: Sí, ¿por qué no nos dice mi amor?
2: Sí.
0: ¿Por qué?
2: Yo creo que les ha tocado malas experiencias a ustedes, muchachos.
1: Sí. Y de eso se quedó grabado en el corazón que las mujeres son malas.
3: Sí. De ahí sí ni más. El maniático también ni más.
1: Sí.
3: Solo hombres ahora.
1: Ni más. A mí incluso me dicen, carezco gay. Digo, pero no, a mí no me gusta. Ya no quiero volverme a enamorar porque las mujeres me hacen sufrir.
2: No,
1: sí.
0: Todas mienten.
2: El que se enamora pierde.
1: Qué lindas palabras.
3: Sí,
2: pero
3: sí,
2: si quiere podemos perdernos juntos.
1: Oh, gato,
0: gatito.
3: Perdámonos.
1: Ya. Vaya. Oiga, gato, ¿usted le enamora que le digan así gato o
0: cómo?
3: Así, gatito, como dijo, así. Sí. Se escucha bonito.
1: O que le diga a una mujer, mi amor, papi, con su
2: cosita.
1: ¿Cómo le dígale,
0: dígale,
1: diga?
0: Dígale.
3: No, cosota.
2: Mi blanquito.
1: Eso. Mi colorado.
2: Mi suco.
0: Mi bichi, bichi.
1: ¿A usted qué le han dicho, maniático, algo así bonito?
2: ¿Cómo le dicen? ¿Cómo le tratan?
0: Loquito.
1: ¿Qué le dice la suquita?

0: Ya encontré la mujer que hace mucho tiempo he esperado. Oiga, Dani. Dígame. ¿A usted cómo le gustan los hombres? ¿Atrevidos o vergonzosos?
1: Vergonzoso, como el gato.
0: Dani, ¿cómo le gustan los
2: van
0: hombres?
2: Van dos, van dos. Ya, ¿no? ¿Ya?
0: La tercera saco la estaca.
1: Está alistando la estaca.
3: Uy, uy, uy. Dani, Dani.
1: Dígame.
3: ¿Cómo le gustan los hombres? ¿Altos o bajitos?
1: Alto. Como uno de aquí.
0: Bien. Sí. Y suco.
1: Un blanquecito por ahí.
0: Uy, uy, colorado. Buena, buena.
1: El colorado.
0: Colorado. Sí. Bueno, señoras y señores, por aquí llegamos a la parte final del programa, gatito. Qué gusto haber trabajado con usted esta tarde.
2: Igual, igual, muchachos, un gustazo compartir con todos ustedes, con los tres. Hemos hecho una buena dupla. Es que un buen equipo, los cuatro.
1: Un buen cuarteto.
2: Claro. Cuarteto, sí.
0: Ya se va bien,
2: súper bien, súper bien.
1: Ya,
2: sí. Sí, pero ya mucho, mucho. Ya vayan nomás.
0: Sí, vamos
2: ahorita
0: vamos
2: con la Dani.
1: Ya.
3: Está esperando el momento.
2: Están
3: adecuado.
2: Haciendo taco.
0: Se va de cuyada, como dijo, ¿no?
1: No vamos de cuyada.
2: Sí, no sé por qué se va con el bolito. Gordo, feo. Todo. No, no, no. Yo pensé que le gustaban los altos, no los anchos.
0: No, no le diga así. Él también tiene familia.
2: Ah,
0: bueno, gatito, un gusto haber trabajado con usted.
2: Un gusto, muchachos, sí. un gusto.
0: ¿Cómo se sintió?
2: Genial, genial.
0: Del 1 al 10, ¿cuánto nos califica?
1: ¿Le gustó?
2: 10,
0: chévere. No,
2: sí, me gustó, me gustó mucho.
1: Sí, le gustó.
0: ¿Cuál
1: sí.
0: le gustó más? Sí. La Tefi.
2: La Tefi.
1: El maniático.
2: No, yo creo que le gustó al Jorge.
1: Dios mío.
0: Uy, uy, oh, el maniático de lejos nomás. Es como le gustan las azúcares, no sé. No, bueno, mi pana maniático, muchas gracias.
3: Señoras y señores, ha sido un gusto. Nos vemos. Hasta la próxima. Feliz tarde a todos. Ha sido grato poder compartir con todos ustedes. Nos vemos. Hasta la próxima.
0: ¿Qué horario le escucha la gente a usted? ¿Qué día?
3: Estamos el día domingo a partir desde las 15 horas a 18 horas.
0: 15 a 18 horas. Bueno, señoras y señores, el maniático también estaba aquí presente. Se viene también Dani Tefita.
1: Gracias a toda la gente maravillosa que estuvo escuchándonos. Yo soy Dani Tefita. Mira, a ver, Monito entró en ese
2: antes
1: momento.
2: Antes que se despida. Mi amor, ¿qué digo, compañera?
3: Antes ya, que se vaya, por
1: ya
3: favor.
1: Me están ilusionando, gatito.
2: Ah, ya, mi amor, ya.
1: Ok, señoras y señores, tenemos en este momento pases de cortesía, entraditas para el concierto Para Ti, Papá, que es justamente hoy, viernes 12 de junio. Chévere. Tierra Canela, Don Medardo y Sonora Dinamita. A ver, tenemos entraditas.
0: Ya, ¿cómo hacemos para regalar?
1: Regalemos entraditas con audios, pues, con
0: pero
1: audios.
0: Es que ya, sí nos podemos quedar más tiempito, Mono.
2: De una.
0: Sí, porque en el contrato dijo solo hasta las 6, es como un evento esto prácticamente.
2: ¿Sí, quien paga las horas extras?
0: Sí, bueno, entonces regalamos rápidamente. ¿Qué le parece si la gente nos envía audios? ¿A qué teléfono?
2: Los que lleguen rapidísimo.
0: Sí, rápidamente, por favor.
1: 098-360-6041, 098-360-6041. Y mire, tenemos entradas para el concierto Para Ti, Papá, hoy viernes 12 de junio.
0: ¿Quién se quiere ir a este evento hoy viernes, señoras y señores? Para ti, papá, papito, papacito, queremos mensajes de audio. Repetimos el número.
1: 098-360-6041. Y listo, se va a participar, mire, por esas entradas maravillosas.
0: Claro.
1: Al concierto Para Ti, Papá.
0: Tenemos como 10 entradas más o menos, así ¿no? Es, entonces, ¿sí? Por favor, los amigos que quieran irse a este evento esta noche, ¿qué artistas hay, Dani? ¿Qué artistas?
1: Mire, nos acompaña Tierra Canela. Bien.

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1: Así es, inmediatamente seas acreedor. Nos envía un mensaje de audio y de una nosotros le regalamos la entrada.
2: Claro que sí, por favor, ahora mismo, ahora mismo.
3: Ya no hay tiempo, si no dejamos ya para el próximo turno.
2: Para que ellos también necesitan un poquito de
1: nosotros
2: sintonía.
1: No necesitamos dar premio. Bueno, sé, Dani Tefita, nos llama con usted. Un gusto haber trabajado con usted, Dani, mi amor.
0: Qué gusto. Chicos, cositas.
3: Fue un placer.
0: Un placer, mi amor.
1: Sí, mi amor. A mí no me diga cosita, a mí dígame estaquita.
0: Estacotas. Oh, nos vamos. Yo soy Dani Tefita. Recuerde que estaremos el día lunes desde las 17 horas en la Chicha de Joda. Un excelente fin de semana. Nos vemos.
1: Dani, ¿sí le gustó trabajar con nosotros?
0: Por supuesto.
1: No ir hablando, ¿sí? Verá que es la primera vez, ¿sí?
0: Sí, sí, me gustó la primera
1: la
0: vez.
1: La segunda vez va a ser mejor, ¿sí?
0: No, con el gatito ahí es segunda vez.
1: Oh, bueno, señoras y señores, hasta aquí les habló el mismísimo, el solitario George. Yo soy Jorge Rivera. Cuídense mucho. Ya se viene más programas.

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1: ¿Qué tal, mi negrita? ¿Cómo estamos? Buenas tardes, un gusto poder estar en este viernes de Chismo Locura hasta las 20 horas con buenos éxitos. Ya saben, proyectando buena alegría, buena música a esta hora de la noche.

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